Muy bien, 7:04 PM, ya son las 9:04 hora Chile, segunda hora de nuestro programa, y así abrimos con la segunda complacencia de la noche. Ok, 2000 y algo de Morat. Ay, Diosito, como cuando esto está desordenado. Bueno, en fin, saludamos y agradecemos a todos los que nos están escuchando. Muchísimas gracias por estar conectados conmigo. Saludamos a Jessy, a Usita, Enzo, Obando y todos los que nos acompañan. Muy bien, vámonos rapidito con el complemento de lo que andábamos hablando, cambiar de rumbo, que es nuestro consejo del día de hoy. Nos cuesta muchísimo aceptar que nos equivocamos de camino y por miedo a empezar de cero, preferimos seguir chocando contra la misma pared. Hoy te sugiero que sacudas el miedo al cambio. Renunciar a lo que te desgasta no es rendirte, es elegirte a ti. Yo creo que no hay nada más que decir. Yo siempre he pensado que muchas veces es mejor elegirnos a nosotros mismos que andar persiguiendo algo que de una u otra manera nos desgasta. Lo aprendí hace 3 años, lo mantengo, lo afirmo, lo reafirmo y lo confirmo. Muchas veces es mejor elegirnos siempre a nosotros mismos, muy por encima incluso de lo que nos desgasta. Que sí, muchas veces puede doler las decisiones, los cambios, el pensar de que no lo voy a poder lograr, pero al final incluso me podría atrever a decir que es el mismo tiempo el que te guía y el que te orienta cuando tú decides, de una u otra forma, empezar nuevamente de cero. Muy bien, 7:06 PM. Bueno, antes de irme, saludamos a Omar Gómez, que está escuchando, reportando sintonía. Muchas gracias por escucharnos, Omar. Y a todos los que nos siguen en nuestras diversas plataformas. Seguimos, vámonos con música, porque esto es De Corazón y Sentimiento. Tú lo vives a través de la señal de Radio Corriente, Corriente como tú, y Blazer FM, brillando con luz propia.

Muy bien, vámonos con nuestra reflexión del día de hoy. Y nuestra reflexión del día se titula El barco que se hunde. Cuentan que un hombre viajaba en un pequeño barco de madera cuando de repente empezó a escuchar un ruido extraño en el casco. Al mirar hacia abajo, descubrió una vía por donde el agua empezaba a filtrarse con fuerza. En lugar de buscar herramientas e intentar reparar, el daño a tiempo, el hombre se cruzó de brazos y pensó: esto no es nada. El barco siempre ha resistido un poco de humedad. Además, ya invertí demasiado tiempo en este viaje como para detenerme ahora. Pasaron las horas y la entrada de agua se hizo insostenible. Cuando el agua le cubría las rodillas, desesperado, comenzó a sacar agua con un pequeño balde, agotándose al máximo. Un marinero que pasaba por cerca en otra embarcación le gritó: sal de ahí, este barco ya no se puede salvar, ven al mío. Pero el hombre respondió con orgullo: no puedo rendirme ahora, llevo mucho tiempo remando aquí. Minutos después, el barco terminó por hundirse, llevándose consigo todo su esfuerzo.

bien, esta fue nuestra reflexión del día de ayer. Y a mí también me dejó como que... Pero, bueno, esperemos que haya sido de su total agrado. Vamos a continuar con más música. Esta es de Corazón y Sentimiento y tú lo vives a través de Radio Currente y Blazer FM.

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Muy bien, 7 de la noche con 23 minutos y ya llegó la hora de nuestro doble, dos canciones, un mismo artista. Muy bien, nuestro doble de hoy va a estar a cargo de, bueno, el maestro de la honestidad emocional. Este artista tiene canciones que tiene la capacidad única de conectar con los momentos de quiebre, transición y valentía que implica aceptar que un ciclo ha terminado y que es momento de buscar nuevos horizontes. El artista del doble para hoy está a cargo de Pablo Alborán. Un artista que sí tiene canciones emocionalmente fuertes, pero que nos dicen que siempre se puede volver a empezar. Y aquí te voy con unos pequeños datos curiosos de Pablo Alborán. Del anonimato en internet a la cima. Empezó subiendo videos a internet, tocando la guitarra en su habitación, demostrando que cuando el talento es genuino, las puertas terminan abriéndose solas sin importar el formato inicial. Compositor desde la raíz. Escribe y compone la gran mayoría de sus temas, lo que le imprime una carga de verdad inconfundible a cada una de sus letras sobre el amor y el desamor. Siguiente dato. Ok, sigamos. Evolución constante. A lo largo de su carrera, ha sabido transitar de la balada acústica y más íntima hacia sonidos más modernos y pop, probando que cambiar de estilo también es una forma de crecer. Muy bien, vámonos entonces con las dos canciones de Pablo Alborán. Yo tengo dos canciones de aquí, tengo Solamente Tú, una de las canciones más conocidas y populares, y también tenemos Vértigo, otra canción que... bueno, el tema de Vértigo es una joya que habla justamente del miedo paralizante que se siente al dar un salto al vacío, cambiar de dirección y empezar de cero. Bien, vámonos entonces con este doble a cargo de Pablo Alborán, aquí en De Corazón y Sentimiento, y tú lo vives a través de Radio Ocurrente, Ocurrente como tú, y Blazer FM, brillando con luz propia.

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7 de la noche ya con 50 minutos. No, perdón. No, sí, 7 y 50, 9 y 50 hora Chile. Hemos llegado al final del programa por hoy. Muchísimas gracias a todos los que estuvieron compartiendo sintonía conmigo. A los que me pidieron sus temas, a los que estuvieron incondicionalmente desde el inicio del programa, mil y mil gracias totales. Hoy hemos hablado sobre un tema muy importante, que es el buscar un nuevo rumbo. Sí, lo hemos tocado tanto desde nuestra frase del día hasta nuestro hasta nuestra reflexión y nuestro dogma. Sí. Y es que muchas veces nos damos cuenta de que es mil veces mejor invertir nuestras energías en un nuevo camino que andar tras algo que ya prácticamente se murió, que prácticamente no funcionó. Y muchas veces yo pienso y defiendo que es mejor así. ¿Por qué? Porque vas probando y experimentando cosas nuevas. Así que tú también puedes, porque la vida está hecha para intentarlo muchas veces, todas las veces que tú creas y consideres necesario. Dios mediante, espero ahora sí poderlos acompañar el día miércoles. Como yo siempre digo, para mí es siempre un honor compartir con ustedes, compartir música, compartir contenido, compartir lo que me gusta hacer y por supuesto tener la compañía de todos mis oyentes. Muchas gracias a los que me estuvieron escuchando a través de las diversas plataformas. Muchísimas gracias por haber estado conmigo aquí en De Corazón y Sentimiento. Dios mediante, nos encontramos el día miércoles. Mi nombre es Milady Wambachano. Esto fue el programa más romántico de toda la red, De Corazón y Sentimiento, y tú lo viviste, lo escuchaste y lo compartiste a través de la señal de Radio Ocurrente, ocurrente como tú, y Blazer FM, brillando con luz propia. Dios me los bendiga, que tengan un excelente día mañana, sonríen siempre a la vida y sobre todo recuerden que la felicidad depende de cada uno de nosotros. Nos encontramos, Dios mediante, el día miércoles. Dios me los acompañe siempre. Chau, chau.

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Si sientes que tu corazón se debilita, acércalo al Señor para que se contagie de ganas de estar siempre juntos.

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1: Buenas tardes, doctor.
2: Buenas tardes. Adelante. Sí, en el sofá, por favor. Ponte cómodo. Recuéstate, sí. Vas a pensar que ha sido un ave que ha estado enjaulada durante toda su vida y que hoy está a punto de abrir esa puerta, la puerta de esa jaula. Vamos, con confianza, cuéntame, ¿qué te pasa?
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Familia ocurrente, ¿cómo están? Buenas tardes. Son las 12 con 7 minutos del mediodía y aquí estamos para todos y todas ustedes a través de nuestra señal tomando controles. Qué gusto que nos acompañen y que estén acá con nosotros desde este momento. Y Dios mediante, hasta las 2 de la tarde, hora de Chile. Sí, señor, para dar inicio a nuestra programación del día de hoy. Mi nombre es Adrián Malagón Gil y estoy listo para acompañarte desde este momento. Como en la música, saludos para todas las personas que están en sintonía de nuestra señal.

15 de septiembre. Y aquí estamos, qué maravilla. Acá continuamos trayéndoles buena música, como siempre. Espero que estén muy bien. No se despeguen de nuestra sintonía. Esto es Radio Ocurrente, ocurrente como tú. No se vayan.

0: Aquí estamos, señores. Escuchamos a Calle 13. Y esto que se llama No hay nadie como tú.
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0: Sí, señor.

0: Un saludito muy especial para Gise, mi amor. Y para Euge, que está por ahí también en sintonía. Ella es la que hace esta voz que ustedes están escuchando.
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0: Sí, señor. Muchísimas gracias por ese detallazo, de verdad que sí. Mi perrita dice que también lo agradece, mi querida Euge.
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0: Por eso acaba de pegar ese grito ahí de fondo. Bueno, vamos a seguir con Farruko. Y señor.
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0: Saludos para Melixa y saludo para Jaime, que está por acá. Bueno, ha estado también con nosotros. Antes de avanzar, yo te quiero recordar por dónde nos puedes escuchar. Aunque no estés en la sala de juegos, puedes escucharnos desde afuera. Y en esta nueva promoción que vamos a colocar antes del tema que nos ha pedido Luna, bueno, aquí tienes toda la información. Así que escuchen esto que está recién salido del horno.
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0: Yo creo en muchas cosas. El siempre recordado Willy Colón y esto que se llama ¿qué será?
3: 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No hace falta exhibir una prueba de decencia de aquello que es tan verdadero. El único gesto es creer o no. Algunas veces hasta creer llorando. Se trata de un tema incompleto porque le falta respuesta. Respuesta que alguno de ustedes quizás le pueda dar. Es un tema en Technicolor para hacer algo útil.

Un saludito muy especial para mi Lixa, que me acaba de pedir acá una canción. La vamos a colocar y luego vamos a ir a una breve pauta publicitaria. Y regresaremos en la segunda hora con más, acá, a través de Radio Corriente. No se despeguen de nuestra sintonía, por favor, que seguiremos colocando buenos temas.

Bueno, mi querida audiencia, vamos a ir a una breve pausa publicitaria. Unos 10 minuticos de publicidad y ya regresamos con más. Así que no se vayan a desconectar de nuestra sintonía. Esto es Radio Ocurrente, ocurrente como tú. Ya venimos.

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1: Aquí estamos. 1:00 p.m. con 22 minutos. Estamos de regreso acá con más de esta programación de Radio Currente. Muchas gracias a todos los que siguen conectados con nosotros. Saludos para Minixa. Saludos para Caro. Saludos para Chama 26. Saludos para Gabriel y saludos para Don Andrés Pulgarín, que me enorgullece tenerlo de regreso por acá en la mesa de Ocurrente. ¡Sí, señor! Finalmente puedo amarte, amarte. Bueno, yo vengo de almorzar. Estoy muy contento, la verdad. Es bonito cuando las buenas noticias comienzan a llegar. Y si es de manera inesperada, pues, en definitiva, es señal de que las cosas van bien, de que las cosas van a ir por buen camino. Así que uno siempre debe permanecer positivo ante cualquier dificultad que se presente, muchachos. Así que bueno, vamos a avanzar con más canciones a esta hora. En un rato llegará el señor Juan Pablo Arboleda para Romantic Space. Así que ustedes no se lo pueden perder. Por lo pronto, avanzaremos con esta canción.

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0: Bueno, señores, son las... Mejor dicho, es la 1 de la tarde con 42 minutos. Ya estamos llegando casi al final de estos controles, pero vamos a colocar algunos temas más. A continuación viene Romantic Space, conducido por Juan Pablo Arboleda. Esto va a ser desde las 2 de la tarde, hora de Chile, 12 del mediodía en Colombia. Así que invitados a seguir escuchando nuestra programación. Pronto, pronto vamos a tener una serie por acá, por la señal de Radio Currente. Para los que están en el grupo de oyentes, ya está la encuesta disponible, así que por favor vayan a votar por la serie que vamos a emitir desde la semana que viene. Sí, señor. Ahí tenemos La Reina del Flow, La Casa de Papel, tenemos El Cartel de los Sapos, y bueno, hay otras opciones allí. Así que para los que están en el grupo de oyentes, yo creo que vamos a subir también la serie al canal de WhatsApp, para los que no están en el grupo de oyentes puedan votar por la serie de su preferencia. Pero vamos a votar por esa serie el próximo, o mejor dicho, toda esta semana, para comenzarla a emitir el próximo lunes.
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0: No se la vayan a perder, mi gente, que va a estar muy buena. Bueno, vamos a colocar otro tema que me pide por acá Shirley, mi amiga Shirley, que le mando un abrazo. Me tiene un poco abandonado, Shirley, la verdad. Me tiene un poco abandonado. Pero bueno, yo la quiero mucho y ella sabe que sí. Y si le hago drama, es porque la quiero. Si no le hiciera drama, es porque no me importa probablemente que se desaparezca tanto. Vamos a escuchar un par de temas y ya me vengo a despedir por el día de hoy.

Bueno, señores, de esta manera yo ya comienzo a despedirme por el día de hoy. Van a quedar en compañía de Juan Pablo Arboleda y Romantic Space, que viene a continuación. Son las 1 de la tarde con 50 minutos. Vamos a escuchar un par de temas y ya con esto nos despedimos. Nos vemos mañana, si así Dios lo permite. Por lo pronto, los invito a que sigan escuchando la programación de Radio Ocurrente, Ocurrente como tú. Dos temas y nos vamos. Chao.

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3: Y así arrancamos la segunda hora de Romantic Space por hoy, martes. Hoy es martes 15 de septiembre de 2026. Saludando especialmente a todos nuestros oyentes, los que nos están sintonizando por la aplicación, la página, por el chat interactivo, por todas partes estamos bien activos aquí en Romantic Space. Segunda hora de baladas americanas. Hoy son baladas americanas, baladitas en inglés. El que quiera pedir alguna canción, ahí estamos pendientes a través del chat interactivo para que los podamos complacer. Bienvenidos a la siguiente hora, a la segunda hora, segunda hora. Este programa va de 12 a 2 de la tarde, hora Colombia, de lunes a jueves en Radio Ocurrente, ocurrente como tú.
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1: Y así terminamos Romantic Space por el día de hoy. Recuerden, los lunes, martes, miércoles y jueves de 12 a 2 de la tarde, lo mejor de la música romántica en inglés y en español. Romantic Space por Radio Ocurrente, ocurrente como tú. Saluditos a todos los que nos estuvieron acompañando aquí a partir de las 12 del mediodía. Mañana nos volvemos a encontrar. Radio Ocurrente, ocurrente como tú. Chao, chao.

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Es una historia maravillosa. Yo se la quiero dedicar a dos personas que hoy no están aquí. Una de ellas es mi padre, que fue la persona que me trajo a Chile. Él amaba profundamente a Chile. Hoy está conmigo mi hermano. Mi padre me enseñó a conocer este pueblo de verdad. Y estoy viendo a gente que hace muchos años no veía. Él habría estado muy orgulloso de que esta canción fuera aquí tan querida como es. Y estaría muy orgulloso de saber que José Luis Perales, que es un ser humano envidiable, que hoy está debutando en este país, me escribiera un día esta canción, a la memoria de todos esos amores que en un momento hemos perdido.

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0: 3-0. La selección de voleibol metió más de 6.000 personas en el microestadio de Newell's. También mucha gente viendo el patinaje artístico, la gimnasia. Te digo, es un éxito desde la gente, porque el rosarino, el santafesino, el rafaelino ha colmado todas las instalaciones, colas para ver estos Juegos Suramericanos aquí en Santa Fe. Y obviamente esto se trasladó también a Mar del Plata y estará también en los boliches, en el Bolos, allí cerca de la radio.
1: Sí, la está rompiendo, Fer. Ya para despedirte, ¿qué tenemos que estar atentos? ¿Qué viene en agenda para los deportistas argentinos?
0: Lo más importante, lo que queda de hoy, es lo que pasará en el natatorio, Pablo. Fueron dos días de muy buena cosecha para Argentina. Ahí hace la diferencia con respecto a Colombia. Y esto puede determinar que Argentina comience mañana el cuarto día de competencia arriba de Colombia. Argentina espera sumar por lo menos dos medallas de oro en el natatorio a partir de las 6:30 de la tarde.
1: Abrazo grande, Fer. Que sigas disfrutando de estos juegos. Le estás rompiendo al aire de 10 por radio y 10 por tele. Abrazo.
0: Abrazo grande para todos.
1: Ahí estaba Fernando Sis, el hombre olímpico. De
0: ¿Pablo?
1: La señal, sí.
2: A minutos de que ingresen los protagonistas, será un recibimiento histórico para el Calamar, que no solo contará con los famosos paraguas, con los globos, con las banderas, sino que habrá un mosaico que diga Calamares en la platea Ginani Marino. Durará aproximadamente 3 minutos. Es una organización que tuvo el elenco Calamar de cara a este duelo para que el recibimiento sea especial. Y un pequeño dato de color: en la tribuna, en la platea, Sergio Gómez.
1: Claro, el técnico que junto con Fabio Orsi que consiguieron el título.
3: Bueno, encuentro, ¿no? Sucesores de Platense, luego sucesores de Palermo.
1: Claro.
3: Cuando terminó su primer ciclo.
1: Exacto,
3: en Calamar.
1: Es verdad. Después de la dupla llegó Zunino, que estuvo con la dupla. Antes el Kili, que hoy fue presentado en Inter Miami, ¿no? En las redes.
3: Y por récord debuta mañana, puede ser campeón.
1: Claro, mañana que estaremos en permanente conexión entre los resultados y los relatos de Furla para Corinthians. Estudiantes, estaremos para Inter Miami Cruz Azul, un partidazo que le puede dar un nuevo título a Messi. Cuando esperamos por la salida de los equipos al campo de juego de negro, irá Platense de blanco con vivos granates y verdes, con los números en granate para el equipo carioca, que no es el más popular de Río de Janeiro, ni mucho menos Fluminense.
3: No, de hecho, lo vimos el martes pasado como un Maracaná al 55-60%, teniendo a Flamengo, teniendo ya de forma más par al Vasco da Gama. Se reparten influencias, se reparten hinchas. Fluminense tampoco, además, tiene el palmarés del Mengao. Recién salió campeón hace 3 años por primera vez en la Libertadores.
1: Totalmente. Vamos a recordar, Hoeffner querido, la formación de Platense para el hincha del Calamar que recién se prende y que no puede estar en el estadio. Así va Platense.
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2: 30, Juan Pablo Cosani. 4, Agustín Lagos. 13, Ignacio Vázquez. 34, Mateo Mendía. 25, Juan Ignacio Saborido. 7, Guido Marinero. 26, Pablo Ferreira. 24, Martín Barrios. 18, Bautista Merlini. 79, Bruno Sepúlveda. De Colás, 43, Nicolás Retamar. Este es el 11, Calamar. Este es el 11 de Martín Palermo.
1: Que están prestos para salir al campo de juego. Ambos cuadros, uno al lado del otro, de negro Platense, de blanco Fluminense. Está el, ¿cómo es que dijiste? Es el mural.
2: El mosaico. Según lo llaman en las redes oficiales del club, que dirá Calamares apenas ingresa a los futbolistas.
1: Sí, se puede observar ya la subcomisión del hincha que ha armado este recibimiento espectacular. Aparecen Platense y Fluminense al campo de juego del Ciudad de Vicente López. Momento histórico para el Calamar, que ha sabido lo que es ganar, por ejemplo, en la cancha de Peñarol, en la fase de grupo. Mainero convirtiendo el primer gol internacional para el Calamar.
3: También ganarle en São Paulo, en Corinthians.
1: Claro.
3: En el último partido de aquella fase de grupos.
1: De un lado los hinchas de Fluminense, en la cabecera quedan las vías del Belgrano Norte, con tirantes tricolores, con los famosos globos cilíndricos que se denominan pendorchos. Del otro lado de las cabinas, este mosaico que dice Calamares, rodeado de banderas, el estadio Ciudad de Vicente López. Aparecen ahora sí los árbitros chilenos, vestido de celeste. Aparece Platense, aparece Fluminense, el himno de la gloria eterna de la Conmebol Libertadores. Mirate vos, Platense, hace un par de años en la B Metro, luego en la B Nacional y hoy jugando Copa Libertadores. Parece muy abultado, un 2-0, Alejo, pero si Platense pega rápido, ¿quién te dice?
3: Difícil, pero no imposible. Un Platense que tiene que corregir los errores de la ida, pegarle más al arco, ser más eficiente el traslado de la pelota en ataque. Pero si mantiene el orden, es equilibrado y corta todos los circuitos de juego ofensivo de Fluminense, tranquilamente puede revertir la historia. Una noche fantástica e histórica aquí en Vicente López. Un marco espléndido, un estadio a reventar. Hinchas que quieren ver si se da la epopeya, si se da el milagro y si Platense se mete entre los cuatro mejores de la Libertadores.
1: Los futbolistas parados en la mitad del terreno, paralelo a la raya de lateral, de negro Platense, de blanco Fluminense, los chicos y las chicas que están acompañando a cada futbolista vestido de amarillo con el logo de la marca que auspicia la Copa Libertadores, de celeste y negro los jueces, Cristian Garay, el chileno. Se van los niños, se van las niñas. Y ahora el saludo de Thiago Silva. Qué jugador Thiago Silva, 41 años para el futbolista nacido en Río, con pasado en la selección argentina, más de 100 partidos jugados con la canarinha. Thiago Silva, el claquido de Las Palmas, que ya tuvieron el saludo de los futbolistas del Fluminense a los de Platense. Ahora cierran los de Platense saludando a los jueces. Vendrá el sorteo de capitanes. Esteban Sassi, lo que te vaya quedando de información antes que se nos venga el primer tiempo.
5: Vamos a ir después con cada uno de los árbitros, pero adelantamos que el clásico San Lorenzo Boca el domingo lo dirige Nazareno Araza, y que el sábado en el Monumental Facundo Tello dirige River Huracán.
1: La fecha número 10, previo a la fecha FIFA, ni más ni menos.
5: Exactamente, previo a la fecha FIFA, y una noticia que está recorriendo Colombia, la decisión de James Rodríguez de anunciar su retiro de la selección colombiana.
1: Mira vos, joven para dejar la selección.
3: Será ahora igual. La verdad que hace años James no viene siendo aquel que supo brillar en el Mundial 2014, un derrotero mundial de clubes. Y creo que hace bien en darle paso a las nuevas generaciones cafeteras.
1: Muy bien, la gente que está prendida a la radio, a la 103.1, en cada una de las repetidoras a lo largo y a lo ancho del país. Muchos hinchas calamares que no pueden estar en el estadio prendidos a la radio, atentos a lo que pasa con el calamar que está parado en la mitad del campo que da hacia la General Paz, del otro lado Fluminense. Seguramente cambien para que Fluminense arranque atacando de cara a su gente y tenga Fabio, otro de los veteranos que tiene el conjunto carioca, 45 años para Fabio. Escuchamos al árbitro chileno hablando con Vázquez. Arranca Fluminense, Thiago Silva, el capitán del equipo carioca, Vázquez, el capitán del equipo de Platense. Creo que se van a quedar
3: sí,
1: como están.
3: Una confusión porque, claro, el árbitro empezó hablándole en portuñol a Thiago Silva y después le contestó el mismo portuñol a Vázquez. Entonces no se quedó entiende. Recalculando hasta no se que entiende. Se dio cuenta que argentino había que hablarle en español. Vázquez prefirió empezar del lado donde está Platense ahora y darle el saque de este primer tiempo a Fluminense.
1: Ahora, para repasar un poquito los nombres que tiene Fluminense, para el que no está tan metido del otro lado, Hulky, no hace falta presentación, este portentoso también, cuarentón, sí, pero que tiene un físico privilegiado, Soteldo, Hércules en la mitad de la cancha, y me pongo de pie, el gélido, pero un crack total.
6: La pelota en el centro.
1: Cuando habla Walter Best, nuestro compañero, me imagino comiéndose las uñas dentro de la cabina del lado del estadio. Respeto. Paulo Enrique Ganso, qué jugador este futbolista, que parece que no está o que es frío, pero que dos o tres toques te desarman cualquier defensa.
3: Es de esa vieja escuela de cracks que corren poco, tocan pocas veces la pelota, pero que siempre dejan marca el partido. De hecho, la asistencia del segundo gol, el de Hulky, la da Ganso. Cuando se le prende la lamparita demuestra toda su jerarquía, y eso va a tener que evitar Platense. Tapar al 10 no dejar que haga jugar.
1: Titular. El respeto es titular. Terminala, Walter, de una vez por todas. Los futbolistas parados en el anillo central, alternándose. Blanco y negro, las casacas bien diferentes, bien distintivas a lo lejos. Se va a terminar este minuto de silencio en respeto, como lo anunciaba Walter Benn, nuestro compañero, que es la voz del estadio, en Vicente López, como Silvana Varela, la voz del estadio en la cancha de Morón.
4: Así es.
1: Qué bien que está el gallo.
4: Divino, divino.
1: Mano a mano ahí para con Ferro. Falta igual una eternidad.
4: Paso a paso.
1: Paso a paso. Se van a acomodar finalmente, como preveíamos, Platense, que estará atacando hacia la General Paz y Fluminense, hacia el arco de su gente, hacia el arco de las vías del Belgrano Norte, para terminar, Fabio, con su gente a las espaldas. Presentamos el primer tiempo. ¡Mueve Fluminense!
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4: Y ya comienza Platense Fluminense con el relato de Pablo Sájer, con los comentarios de Alejo García Cao.
1: Arrancó nomás el partido, lateral que toma el Flu por el sector izquierdo. René le impulsa con las manos a la mitad del campo. Guarda, guarda, que quedó caído Ignacio Vázquez. No sé si lo habrán golpeado o no. Quedó caído el central de Platense. Ataca por izquierda el conjunto Calamar. Ya se manda a Merlín en área. Lo mismo Guido Mainero. Viene el centro buscándolo a Sepúlveda. Sacaba como podía Millán. Le va a quedar ahora a Fluminense en la mitad del terreno para que el zurdo Ganso abra la pelota para Guga. La domina el lateral derecho. No vi qué pasó porque había quedado un hombre tendido. Creo que era Vázquez, pero ya se puso de pie. Intenta atacar Fluminense por el sector izquierdo. Marca Saborido. La manda el lateral izquierdo a la mitad del terreno. Gira el futbolista Merlini, mitad de campo, flanco izquierdo, encara Merlini, levanta la cabeza, lo tiene hacia la derecha a Juan Ignacio Saborido, toca cortito para Guido Mainero, le pasa a Saborido, roba Mainero la pelota, la puntea hacia la mitad del terreno, se va a venir Ferreira, toca hacia atrás, vuelve a empezar Platense en la mitad del terreno.
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3: Nos sorprendimos y nos miramos fuera de aire con el relator Pablo Sájer, porque pensamos que por lógica Lagos iba a ser el lateral derecho y Saborido probar por la izquierda, pero no, es Lagos el que está ubicado por la izquierda y Saborido quedó en la derecha.
0: ¿Relator?
1: Sí.
0: En estos momentos, aviso por parte de Cristian Garay Reyes, el árbitro chileno, para Halki y para Ignacio Vázquez. Era un codazo del delantero brasileño hacia el capitán Calamar.
1: No lo van a revisar. Si hubo un golpe, si hubo un contacto. Bueno, la domina Mainero por el sector derecho. El cordobés de zurda envía hacia atrás, tan lejana, para que salga Juan Pablo Cosani, vestido de naranja. La domina el portero de Platense desde el arco de la vía de Belgrano Norte, la tira hacia el de la General Pala, baja Mainero, flanco derecho, casi llegando al vértice derecho del área grande, trababa René, sigue Guido Mainero, va el cordobés, en cara paralelo a la medialuna, la quiere mandar para Sepúlveda, revoleaba Thiago Silva, volvía Saborido para marcar, le queda Hulki, el corpulento veterano de 40 años que se cae al piso, desde ahí envió la pelota hacia atrás para Soteldo, Soteldo para René, la revoleaba René, casi hasta la mitad de la cancha, donde cortó el primer marcador central de Platense, le vuelve a quedar a Soteldo, rebote en Sepúlveda, salida para el conjunto carioca, flanco izquierdo, primeros 3 minutos de la primera parte, habrá salida para Fluminense vestido de blanco.
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1: Se van al sur los futbolistas y el cuerpo técnico, no sé qué se ponen.
3: Marco de Oliveira, ¿fue a ver a los pingüinos a Ushuaia o está en Vicente López? Porque está con guantes, un camperón. No,
0: camperón enorme, gris, gigante, con los guantes negros.
1: Lindo camperón. Va a venir Platense por el sector izquierdo. Quería mandar el centro Merlini. Se va la pelota por el sector izquierdo de la retamar. Quien intentaba mandar el centro. Rebotaba en Guga. Lateral por izquierda. Ya lo hizo Lago. El Atlético Tucumán. La pelota le vuelve a quedar a retamar. Quiere mandar el centro. Envía hacia atrás la pelota. La vuelve a poner profundo. Muy buena. Para que ataque por izquierda. Se viene el centro. Lo buscan a Sepúlveda. Se pasa a Sepúlveda. La saca Thiago René. La vuelve a cargar al área. René, flanco izquierdo. El rebote le va a quedar a Saborido. La quiere jugar Saborido. Va el lateral derecho de Platense, pero jugando como volante por izquierda, rebota en Canovio y se va al lateral flanco izquierdo, lo va a tomar Lago, lo va a tomar Platense. Alejo.
3: Buen inicio, el Calamar con mucha intensidad, manejando la pelota y adelantando todo el equipo, volcando por ahora los ataques más por la izquierda e intentando finalizar con centros para buscarlo a Sepúlveda.
1: La pelota la domina Platense, el campo también, después terminaba cometiendo falta Lago. El ex Atlético Tucumán, el lateral izquierdo Calamar, el nacido en Santiago del Estero, le fue con todo a Canovio. Habrá salida en casi 5 de la primera parte, será para el Flu.
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1: Igual está para Campera. Estamos cayendo al técnico, está para Campera, está fresca la noche, hay viento.
0: No, sí, para semejante camperón, ¿no?
1: Y bueno, cada uno ande yo caliente, ríase la gente, decía mi abuela. La pelota la despeja por el sector derecho Guga, hacia la mitad del terreno, la quiere jugar Hércules, baja Canovio, pero presiona bien y va a salir Sepúlveda, falta, tiro libre, la retamar, quien lo agarraba, Sepúlveda estaba pegadito, tiro libre, será para el Calamar, flanco izquierdo. Hoy retamar, en vez de estar por la derecha, está por la izquierda. Sí. Otra de las variantes posicionales que metió Palermo.
3: Mainero se mantiene por la derecha. Retamar en la ida había estado más detrás de Sepúlveda. Ahora lo corre a la izquierda y lo pone a Merlini como segunda punta o el enlace entre líneas.
1: Le va a pegar el surgido en Instituto Guido Mainero. 5 minutos hacia el arco de la General Paz. Viene Platense vestido de negro. Va el diestro más cerca de la mitad del campo que del área. Muy buena pelota en la altura para que baje la carga al área. Atención, cabezazo buscándolo a Sepúlveda. No podía el zaguero central Mendía. Remate de afuera, ancho. En la vuelta la mandó Ferreira, el volante central, el número 26, de volea hacia el caño izquierdo del arquero Fabio. Saque de portería desde la Roberto Goyeneche, saldrá Fluminense.
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1: Sale Thiago Silva manejando el balón, le envía larga más allá de la mitad de la cancha para Hulk, que tiene un duelo aparte con Vázquez, marcaba bien Vázquez. Le queda a Ferreira, Ferreira la manda hacia la derecha para Guido Mainero. Le queda ahora la pelota profunda para Merlini, se la va a llevarse Retamar. Espera Sepúlveda dentro del área, viene el centro de Retamar a la bolsa de Fabio, controla el portero brasileño. Saque de arco para el tricolor, Alejo.
3: Si bien todavía no llega el descuento, Platense está haciendo todo lo que tiene que hacer. Presionar, tener la pelota, incomodar en la salida fluminense y aprovechar las diagonales de sus delanteros. Recién Retamar fue del centro a la derecha, recibió el pase, tiró el centro que terminó en las manos de Fabio.
1: Domina Thiago Silva a la derecha de la medialuna, pegadito a él el zaguero central colombiano. Sale el zurdo Millán, toca para el otro zurdo que es René, el lateral izquierdo en la fauce de Palermo. Envía la pelota larga para que intente jugarla Soteldo, pero la jugó mal. Roba Retamar, recaptura Soteldo, le reclama falta al árbitro chileno Garay, dice que no, y sale Hércules. Cambió mal de frente a la izquierda, cortó bien Lagos, le queda Retamar, vuelve a tocar hacia atrás para Mendía, Mendía toca al medio, uy, se patinó el futbolista Barrio, recaptura la pelota Hércules, toca hacia atrás para Guga, el lateral derecho de Fluminense, llega a la mitad del terreno, maneja la pelota el equipo vestido de blanco, vuelve para Martinelli, la domina el número 8, bien contra el costado diestro, pero en mitad de campo, la pelota vuelve para que salga Thiago Silva, sale la saga central del Flu, casi 8 minutos, 0-0 en Dispor Radio.
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1: Envía Guga la pelota hacia atrás para que ataque Fluminense. Clarificó la pelota en la mitad del terreno para que domine Hércules. Hércules vuelve a tocar para Guga. Guga vuelve a tocar hacia atrás para que reinicie el juego Martinelli. Tres cuartos de campo, la pone en profunda para Canovio. Entra al área Canovio, marca. Saca Mateo Mendía hacia el lateral, casi contra el córner derecho. Salida para Fluminense, Alejo.
3: El Calamar deberá estar atento a esos pases entre línea de Ganso. Recién vio cómo se desmarcaba Canovio. Le dio la pelota y casi lo deja mano a mano.
1: Canovio para Guga. Escapa con Cani incluido a Lago. Se viene Guga, flanco derecho. Lo va arriando Lago. Se va la pelota. Lo fue llevando bien el santiagueño. Lateral hoy, lateral izquierdo, el número 4, Calamar. Saque de arco. Será para Platense. el partido 0-0. Te escucho, Ezequiel Hoefner.
2: Aprobación por el lado de Martín Palermo, que está de brazos cruzados con su traje negro al pie de la cancha, dando indicaciones constantemente. Por el lado de Marcao, Marcos de Oliveira, que perdió el pasado fin de semana por primera vez como técnico de Fluminense. Serio, sin dar muchas indicaciones.
1: Hulky baja la pelota con el pecho, marca y va a salir por el sector derecho Saborido. Lo buscan a Sepúlveda, no podía Sepúlveda. Había sacado René, le queda a Hércules, la revolea a la izquierda de la mitad del terreno, tan lejos, que pica en la puerta del área. Le queda al portero Juan Pablo Cozzani, que envía, envía corto por abajo para Mendía, a la izquierda de la medialuna, toca para Vázquez, va a presionar Hulky, va para Cozzani, desde el punto del penal la revolea Cozzani hacia la mitad del terreno donde la quiere aguantar Sepúlveda, sacaba a Thiago Silva, completaba Canovio, la quería bajar Ganso, se la regala a Vázquez, Vázquez toca para Mendía, abierto por izquierda Lago, la va a frenar el lateral izquierdo y toca al medio para que devuelva, muy buena la pelota para Retamar, flanco izquierdo, muy larga. Llegó Retamar, pero la pelota antes se había ido por el confín del terreno lateral defensivo. Flanco derecho le corresponde a Guga, le corresponde al Flu Alejo. Casi 10, primer tiempo, 0-0.
3: El más activo de todo el frente de ataque de Platense, Retamar. Antes se había desmarcado a la derecha, ahora a la izquierda. Es el que flota, el hombre libre de los tres volantes ofensivos e que intenta construir cada ataque.
1: Ataca Canovio, flanco derecho, se patinó Lago, sigue Canovio, paralelo a la medialuna, un empujoncito de Ferreira, dice que no el árbitro, le queda Lago, uy, pero dio en el árbitro, dio en el árbitro. Igual como tiene la posesión de la pelota Platense, da continuidad, falta ahora en la mitad del terreno, se va a ganar la amarilla el hombre brasileño que fue a marcar lejano en la mitad del terreno. Muy lejos, fue a marcar, tiro libre, reclamaban una infracción los hombres de Fluminense cuando Ferreira fue a marcarlo a Canovio, de ahí salió la pelota para Merlini y terminó Millán bajándolo a Merlini. Presentamos el amonestado en la visita.
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2: Primera tarjeta amarilla del encuentro, primera para Fluminense, amonestado con la camiseta número 29, Julián Millán.
3: Quizás la localía pudo jugar un poco a favor porque primera falta del partido. Fue infracción, sí, pero lejos, no es que cortaba un mano a mano prometedor del calamar. Lo cierto es que por esa infracción, Millán recibe la amarilla, el primero en el brasileño y el primero también del encuentro.
1: Soteldo sale mal en su corner, robó Mainero, va al centro para Sepúlveda, no llegaba a Retamar, va a sacar Guga por la margen derecha del área de Fluminense, la pelota larga por la derecha, falta de Retamar contra Canovio, también de Sepúlveda, tanto Retamar como Sepúlveda prestos para presionar, para marcar la salida de los laterales, en este caso de Canovio, en la posición del lateral derecho, falta en contra del uruguayo surgido en Fénix con paso en Peñarol. 12 minutos, primer tiempo, salida para Fluminense, Platense 0, el Flu 0 en Depor Radio, camino a San Pablo Boca con Dani Arcucci y Juli Fernández, la pelota para Hulk, marca Mendía para Lago, intenta salir ante la presión de Canovio, también presiona Ganso, la pelota para Mateo Mendía que la revolea a la mitad del terreno para que vaya Sepúlveda, pero marcó Guga, vuelve la pelota, igualmente le va a quedar por el flanco derecho a Retamar, la quiere cambiar hacia la derecha para Guido Mainero, la recibe Ferreira, gira Ferreira, levanta la cabeza en la derecha del anillo central, envía para Juan Ignacio Vázquez, se viene el capitán Vázquez, la va a poner para Saborido, viene Saborido, manda, intenta mandar un centro, rechazaba Hércules, le vuelve a quedar a Saborido, amaga tirar el centro, toca para Mainero, Mainero para Saborido, desborda bien Saborido, no pudo René, centro atrás al punto del penal, saca y revolea ahora René, medio jugado Ganso, el saque dentro del área, era Martinelli quien lo había sacado y se viene la contra y abajo, le hacen falta a Hulky por el andarivel izquierdo y le muestra la amarilla a Ferreira, el número 26, que marcó con todo, fue Vázquez sí, quien lo marcó, y reclaman roja desde el banco, ¿eh?
3: Es que llega tarde, se desliza Vázquez, le pincha la pelota a Hulky, porque en velocidad sabía que le ganaba, la pierna de Vázquez nunca toca la pelota, y sí la entrepierna, casi en la zona noble de Hulky, a ver si le generaba una lesión que lo apartaba del partido. No sé si llega a ser tanto de roja. Amarilla seguro. Roja me parece que no.
1: Hulky, que tiene una historia digna de las que le gustan a Maverino.
3: Sí, sí, sí. por eso, a ver si la nueva mujer de Hulky venía a reclamar la baja.
1: Que es la sobrina de, claro, de la ex mujer.
3: Original.
1: Una locura. Cada cosa.
2: Segunda tarjeta amarilla del encuentro, primera por el lado de Calamar, amonestado con la número 13, Ignacio Vázquez.
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1: Son esas historias que le gustan a Maverino y al profe Pellegrini. Habrá salida desde el sector derecho para...
2: Yo traté de sacarlo de ahí, pero usted se mete.
1: Fluminense.
5: Qué dupla, ¿no? Guillermo y Gustavo.
1: Qué bárbaro. Igual quedó algo maltrecho, sí. Hulky, ¿eh?
3: No, es que a ver, duele, porque le impactó con los tapones Vázquez a la zona del aductor izquierdo de Hulky.
2: Bueno, y de hecho, marcado que la siguen pidiendo, dialoga con su ayudante de campo, no puede creer que no haya sido tarjeta roja para el capitán, claro, de Platense.
1: Claro, domina Cochani, va a presionar Hulky, la pelota presionaba Ganso, la pelota va por la izquierda para que salga Mendía, antes aparece Martín Barrios, el número 24, Calamar encarando el doble pivot que tiene el equipo de Martín Palermo, va para Vázquez, Vázquez otra vez tocando para Martín Barrios, el montevideano, cambia de frente hacia la izquierda para Mateo Mendía, surge y cruza la mitad del campo Mateo Mendía y se manda tres cuartos de campo, va para Lago, queda corta, trababa Canovio, igualmente trabó bien el santiagueño, tocó hacia atrás para que Retamar envíe nuevamente la pelota para Barrios, va dominando Barrios, cambia de frente, muy bien para Ignacio Saborido, la mata con la pierna derecha, va Saborido, tres cuartos de campo atacando hacia el arco de la General Paz, Ferreira la quiere filtrar para Retamar, marcó y sacó hacia adelante Millán, tan adelante que llega a la mitad del terreno, cortaba Vázquez, Vázquez va tocando hacia la derecha para que vaya Saborido, de primera Mainero enviando para Martín Barrios, va dominando Barrios, Barrios toca nuevamente para Merlini, Merlini para Barrios, Barrios tocando para Ferreira, Ferreira para Merlini, de primera para Saborido, a la altura del vértice derecho del área grande, pero contra el lateral derecho, envía la pelota nuevamente para Ferreira, Ferreira para Barrios, levanta centro Barrios, buscando la Retamar, de cabeza la saca Guga a la medialuna, Ferreira, envió para Retamar, uy, le pegó de primera Ferreira y la despejó casi del área, pedían igualmente una infracción, la revolea y la saca Millán hacia la mitad del terreno, le queda Soteldo, botines rojo furia y lo marca Ferreira, que también, Barrios digo, que también tiene botines rojo furia y con furia fue a marcar, falta, tiro libre, cae Soteldo, pide tranquilidad Garay, 16 minutos, primer tiempo, se sacan chispas, Saborido a Jefferson Soteldo.
3: Rápidamente ya el partido tomó calentura. Si bien fue un choque de rodilla a rodilla, más que una infracción tan vehemente, le corta la carrera a Soteldo, por eso la falta. Platense empieza a quedar un poco mal parado cuando Fluminense recupera la pelota en su propio campo y sale disparado a la contra. Por eso emplea las faltas.
1: Y en este caso Sepúlveda cortó el delantero de Platense, la salida de Guga. Tiro libre que ya se hizo, va para Millán, otro que tiene botines rojos, envía para Hulky, mitad de terreno, flanco izquierdo, ahí cruzó campo Calamar, a pura potencia, eliminó a dos y toca a la izquierda para Soteldo, vértice izquierdo del área grande, marca Saborido, sigue Soteldo abajo, Saborido, le sacó la pelota y envió para Mainero, va Mainero, flanco derecho, se frena antes de llegar al límite fronterizo, la pelota hacia atrás para que salga Ferreira, Ferreira para Barrio, Barrio toca para Mateo Mendía, levanta la cabeza Mendía, lo tiene antes a Barrio, va a salir por derecha Ferreira, pero antes Barrio se frena y no tiene pase, entonces envía hacia atrás, sale Platense, 17 minutos, 0-0 en el global, gana el equipo carioca, gana Fluminense 2-0.
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1: Le queda Retamar en la puerta del área, a la izquierda de la medialuna, le pegó ancho, Sepúlveda le reclamaba el pase, 18 minutos, llegó Retamar, saque de arco para Flu, Alejo.
3: Tiene un imán esta tarde noche Retamar con las pelotas, cada ataque en algún momento pasa por los botines del número 43, en este caso un centro a media altura, la para de pecho en el vértice izquierdo del área grande y remata. Se va abierto, le pega con el borde externo el botín, por eso no llega a las manos de Fabio, pero es el más desequilibrante en el equipo local.
1: Se viene Merlini, Merlini la deja para Mainero, abajo traba René, el rebote le queda a Soteldo, que sale como un lateral izquierdo y envía la pelota al medio para que la filtre Martinelli, buscándolo a Canovio, no llegó el uruguayo, se había pasado Lagos, baja Retamar, casi como un lateral izquierdo, y envía la pelota para Mateo Mendí, el 34 a Calamar, llega a la mitad del terreno, a la izquierda del anillo central, y en vez de enviarla hacia adelante, le envía al costado para Vázquez, Vázquez se la devuelve a su compañero de saga, sale Mendía, lo va a presionar tímidamente Hulky, la pelota al medio para Ferreira, y este toca para Barrio, el doble 5 de Platense, en campo de Fluminense, ya salió del anillo central, envía para que vaya Ferreira, Ferreira para que toquen a Saborido, Saborido para que le pegue al arco, de zurda había recibido de Mainero, le pegó Saborido, hubo un desvío, tiro de esquina para el Calamar, porque Fabio la llega a tocar, sí, con la punta de los dedos, la manda al córner, será para el Calamar, Alejo en 19.
3: Se hace méritos para descontar, Platense que llega por todos lados, más por la izquierda, ahora fue Saborido el que tomó la pelota, el que aprovechó la distracción de un compañero que se abría a su derecha, engancha, le pega de zurda y buen manotazo de Fabio para salvar al club.
1: Cuarto de círculo derecho, tiro de esquina para Platense, 19 minutos, hacia el arco de la General Paz, le pegó al piso, le pegó mal el futbolista Mainero, despejó René, pero evitó el lateral el futbolista Ferreira, y ahora cambian de frente hacia la izquierda para que intente ir retamar de cabeza a Guga, la saca en el vértice derecho de Suárez y se viene la contra, ya pica Canovio, y Ganso tocó para Canovio, flanco derecho, cubre bien Mendía, revoleaba y sacaba en la vuelta el futbolista Martín Barrio, le va a quedar la contra ahora a retamar, flanco del derecho del anillo central, uy, tocó mal. Tocó mal ahora y se viene la contra de Hulky. Atención que va por el sector izquierdo. Entra al área Hulky. Lo va a enfrentar a Lago. Sigue Hulky. Baja Saborido. Cayó Hulky. No hay nada. Dice Garay. Pide perdón Mendía porque había tocado mal la pelota y sale Saborido. Flanco derecho. Con pie diestro la manda. Entre medio de Mainero y Sepúlveda. Pasó la pelota para Millán. Le reclama Mainero que era para el otro lado. Maneja la pelota. El número 8, Martinelli, sale Fluminense, Alejo, casi 21 de la primera parte, 0-0.
3: Así como un mal retroceso después de un córner a favor en la ida en el Maracaná, le provocó el 1-0 en contra Platense. Este error pudo desencadenar en lo mismo, porque un mal pase en la mitad de la cancha, le entrega la pelota a Hulky, el mano a mano, lo cierran bien, pero Fluminense vino a eso, estar agazapado y esperar que lleguen errores del Calamar.
1: Hércules para Martinelli, devuelven la pelota para Hércules, Hércules va tocando hacia la izquierda para que trepe la cancha, René lo tiene a Soteldo por izquierda, era Millán el zaguero central que se manda al ataque, pasa Millán, recibe de Soteldo con fin de terreno, flanco izquierdo, la tiran al punto del penal, rebote, ¡uy! El remate de Ganso, el remate de Ganso a la derecha de la media luna, una sutileza del zurdo que buscó colocarla arriba y a la derecha de Cozzani, la pelota voló por el aire y se fue a la tribuna visitante, saque de arco para Platense, esa fue el Calamar, porque enfrente estaba Ganso que no pudo calibrar.
3: ¿Quién se esperaba que el conductor de la jugada fuera uno de los centrales? Millán, que trepó, que se animó, que escaló con la pelota, conectó con Soteldo, tiró un buen centro. Y en la medialuna, ahí donde se junta la medialuna con el borde del área grande, Ganso le pegó de zurda muy abajo a la pelota, por eso no bajó y Platense se termina salvando de la primera clara del equipo brasileño.
1: Está con 10 Fluminense, lo están atendiendo a Millán y se viene el Calamar, viene el centro, atención de Ferreira, no llegó Sepúlveda, ahí va Sepúlveda a luchar con Ganso, la pelota en la medialuna de cabeza, la va a dejar para Barrios, Barrios amagó a tirarse la Ferreira, pero encaró hacia la derecha para Saborido, ataca Platense, flanco derecho, hacia la General Paz, hacia la Goyeneche, va descargando la pelota Merlini, Merlini para Ferreira, pide entrar Millán, ese.
0: Ingresó Millán, lo estaban atendiendo por un golpe en la cabeza.
1: Pero entró mal Millán porque estaba atacando Platense y de atrás apareció como un espectro. Igualmente Saborido tocó bien la pelota para que la domine Mendía. Mendía la deja para Pablo Ferreira, va al 26 a 5 metros. Saliendo del anillo central en campo de Fluminense. Espera Lagos, la pelota por la izquierda, toca Mendía hacia Vázquez. Vázquez abre la pelota hacia la derecha para que se frene Martín Barrios. El volante central vuelve a tocar para Vázquez. Maneja la pelota el Calamar dentro del campo de Fluminense. Replegado el tricolor carioca. Vuelve la pelota hacia atrás. Mendía envía para Cozzani, que recibe como libero por fuera del área. 0-0, 23, primera parte.
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1: Sacó Millán el centro de Saborío y le quedó a Soteldo, flanco izquierdo. Y Soteldo tocó bien ahora para que se venga la contra. Tocaba Martinelli al medio para que intente manejar la pelota el conjunto carioca. Tocaba Ganso para Martinelli, abrió el balón hacia la derecha para Guga. En la media luna espera Hulki dentro del área. Llega Canovio, centro atrás para Hulki. Sacó Vázquez, Providencial quita el rebote. Le vuelve a quedar a Canovio, se pasa a Guga. Revolea y saca Retamar derecho al pecho de Sepúlveda, que la bajó en la medianera, en la media caña, y va Sepúlveda. Va a tocar para Guido Mainero, flanco derecho. Ataca Guido Mainero, baja René. Vértice derecho del área grande, la pone en la puerta del área. Se viene Merlini, Merlini para Sepúlveda. Marcó Millán al córner. Marcó Millán al córner, tiro de esquina para Platense y de vuelta, partidazo, Alejo, 0-0.
3: Buena triangulación entre Mainero, Merlini y Sepúlveda. Está fallando en el último toque, en la estocada final. Platense, que ya ha generado muchos acercamientos, algunos remates, pero necesita ser más eficiente en el último tramo.
1: Retamar, Mendía, Vázquez, Sepúlveda dentro del área, viene el centro de Ferreira, ahí está Vázquez, el cabezazo en la línea, no puede Mainero, y la revolea Thiago Silva, la revolea Thiago Silva en la línea, tremendo el quite del portero, primero, después Thiago Silva, lo tuvo Mainero, no pudo Retamar, zafó, zafó el club, Alejo.
3: Una atajada que puede valer la serie de Fabio, porque se elevó muy bien Vázquez. Le ganó a su marcador un bombazo, con pique incluido y en dos tiempos. Fabio, no solo que la ataja, sino que tiene el reflejo de con el puño alejarla de Mainero, que estaba inhabilitado, en mi opinión. Pero una atajada que por ahora mantiene el 2-0 en ventaja Fluminense y que a la postre le pueda dar la clasificación.
1: A quemarropa Vázquez. La sacó Fabio y cuando el rebote le quedaba a media altura sobre la línea de sentencia y se venía Mainero, que estaba en offside, no iba a valer el gol, le pega un puñetazo a la pelota, le hace como un sombrerito.
8: Estamos bien, solo atento. Habla Palermo. Miramos al rechazo de Nacho, porque Julio es el primero que al rechazo aguanta. Estamos muy bien, le está soltando ese último puntapié de terminar. Bauti bien. Cuando lo encontramos, acá, ese sector donde estamos haciendo más daño. Arrancamos por allá, Agustín, ¡completa!
1: Ahora, enfocan a Marcao.
9: Y ya. Presta atención. A bola saiu lá da direita para a esquerda. Ameaça da longa. Se conseguir passar e voltar no Fábio.
3: Habla de llevar la pelota de derecha a izquierda.
9: Apertou, não deu. O menino tá vindo no volante direto. Consegui pisar, voltar no Fábio.
3: E a pressão tá vindo lá do extremo. Por nuestra derecha.
9: Aí a gente consegue jogar.
3: Indica Marcos Oliveira, as coisas que tem que ajustar.
1: Apertou, joga aqui, ganhou. A Hulk também. Habla Hércules. La tajada de Fabio fue tremenda, sobre todo por la repentización de pegarle con el puño a la pelota, hacerle como una especie de sombrerito a Mainero, que estaba en offside cuando cabecea Vázquez. Pero después de ese puñetazo que le pega Fabio, la despeja hacia la derecha del arco. Vázquez va a buscar el rebote, ese rebote, después de haber cabeceado. Y Thiago Silva, contra el poste derecho, saca justo la pelota para que no llegue Vázquez, pero estaba claramente en offside, sí. Mainero.
3: Puros reflejos y repentinación. Primero de Fabio y después de Thiago Silva. Me sorprende lo de Fabio porque como le pica la pelota justo antes de atacarla, le pega en la mano, pega en el costado izquierdo de su cuerpo, en las costillas, le pega en el codo y cuando se eleva otra vez el balón, aparecía Mainero. Fabio, me imagino, no sabía que estaba en offside. Ahí es donde atina a con el puño sacarla a su izquierda. para ya la pelota alejarse del arco.
2: Y todo eso, Pablo, teniendo en cuenta que Fabio tiene 45 años. Tremendo. Es el jugador más grande dentro del campo de juego.
1: Ex Cruzeiro, ex Vasco, Atlético Paranaense, campeón con Flu de la Copa Libertadores. Nacido en Mato Grosso, 45 años. Tremendo lo de Fabio, que además ataja espectacular. Es tremendo, a puro reflejo y ataca Platense. Flanco derecho, 28 minutos después de la pausa de hidratación, se viene Mainero. No llegaba Merlini, le queda Hércules. No pudo Merlini, sale Hércules, intercepta bien Retamar. Le va a quedar ahora para que salga hacia atrás el futbolista Barrio, descargando para Ferreira, a la derecha del anillo central. Ferreira devuelve para Barrio, viene en el pupo del Ciudad de Vicente López, toca a la derecha para Ferreira, abierto por derecha, esperaba Saborido, a la derecha del anillo central recibe Vázquez y toca para Martín Barrio, va el montevideano, envía para Mateo Mendía, lo tiene por la izquierda, atacando a pura velocidad, se viene Platense, quería mandar el centro, no podía Retamar, le queda Lago, escapa el número 4, va Lago, descarga para Retamar como un win izquierdo, envía hacia el medio campo para que se mande a pura velocidad Barrio, se viene el volante central, toca de primera Mainero buscando la Sepúlveda, revoleaba y sacaba la pelota hacia adelante Martinelli, recibe Vázquez, el zaguero central hizo un rodeo, lo eliminó a Hulki y envió un pase largo que no pudo controlar Retamar, sacó Guga, le va a quedar ahora a Martinelli tocando para Soteldo, Soteldo otra vez para Martinelli, quiso mandar para Canovio, interceptó la pelota Ferreira, le va a quedar a Merlini, abre bien con el pie derecho hacia la derecha para que se venga con todo, Mainero se viene Guido, la filtró muy buena para Merlini, entra Merlini, vértice derecho del área chica, rebote Mainero, ¡gol! Platense, 29 minutos, un rebote le quedó a Mainero por la margen derecha del área grande tras una muy buena jugada de Platense al medio del arco. Nada que hacer para el arquero Fabio. La jugada la inicia Mainero para el sector derecho, la filtra para Merlini, el rebote de Millán y Mainero define en 29 minutos, casi 30. Se le desvió la pelota en el taco de Millán a Fabio, que se tiró hacia su derecha y con el brazo izquierdo le intentó sacar, pero se le coló. 30, 30 del primer tiempo, descuenta, descuenta Platense. Con este 1-0 el partido está 2-1 a favor del Flu. Gana el Calamar en Vicente López.
3: ¿Quién dijo que el Calamar estaba muerto? Un equipo que tenía la pelota, que dominaba todas las fases del partido y que lo apabullaba, un Fluminense desconocido, abroquelado, pero a destiempo, un equipo cansino, pasivo. La jugada toda de Mainero, la inicia por la derecha, un pase filtrado para la diagonal de un compañero, ya dentro del área Millán intenta despejar, le rebota en el talón, y ese rebote funciona de asistencia para el propio Mainero, que estaba atento al rebote, aprovecha, remata, rebota en un defensor del Flu, eso desvía la trayectoria de Fabio y pone el 1-0. Platense no solo descuenta, sino que está más vivo que nunca en esta serie.
2: Décimo tercer tanto para Guido Mainero en 95 encuentros disputados con la camiseta de Platense. Segundo en esta Copa Conmebol Libertadores, ya la había convertido a Peñarol allá por el 16 de abril de este año.
1: Gana el Calamar 1-0, 31 minutos en Vicente López. Se enancan en la ilusión los hinchas calamares, porque falta un montón todavía, un gol más y habrá penales. Lateral para René, que hace el lateral izquierdo de Fluminense, la tocó para Guga, el lateral derecho de Fluminense, que estaba en la posición del número 5 en campo Calamar, otra vez para René, flanco izquierdo, cerquita de Marcao, el técnico que está con un camperón gris, va René, presionaba a Mainero, falta de Mainero, que se agarra las dos manos y mira al cielo en señal de desaprobación a Cristian Garay, tiro libre para Flu, cruzando la mitad, 5 metros, flanco izquierdo. Te escucho, Sassi, 32 de la primera parte, gana Platense 1-0.
5: 32 del primer tiempo en Sudamericana, en el sábado Januario, que está en pésimas condiciones. Vasco da Gama y Santa Fe empatan 0-0, por ahora hay penales. La más clara, un tiro libre de Rodallega que pegó en el ángulo del equipo brasileño.
1: De ahí sale el rival de Boca, que jugará en un rato, relata Juli Fernández. Comenta Dani Arcucci desde San Pablo. El tricolor paulista frente a Boca, despeja Retamar en la puerta del área, atención, remate de Hércules por arriba, saque de arco, Por eso los silbidos de la gente Calamar, saque desde el arco de las vías del Belgrano Norte, será para Platense, que descuenta en el global 2-1.
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1: El ganador de este partido juega Sassi en una hipotética semifinal, ¿con quién?
5: El ganador de Platense va a jugar contra el ganador de Palmeiras o Independiente del Valle. Ventaja brasileña 1-0, se juega la vuelta mañana en Quito, 7 de la tarde.
1: La pelota la manda Mainero, con los puños saca Fabio, cuando se relamía, se paladeaba Retamar. Vértice izquierdo del área grande, toca hacia atrás Lago, para Barrios, Barrios para Ferreira. El volante central de Platense en tres cuartos tocó para Saborido, tocó mal el lateral derecho, se la regaló a Hércules, que tiene a Canovio a la derecha, a la izquierda Hulki, más a la derecha Guga. ¿Qué hizo Hércules? Pensó que lo tenía Usain Bolt en vez de a Canovio. Un pelotazo largo que terminó en el área. Muchas gracias igualmente.
3: Hasta ahora, pobrísimo lo de Fluminense. Porque es un equipo que se defiende, pero lo hace mal. Porque no marca de forma escalonada. Lo deja venir a Platense. Le regala las bandas para que tire centros o triangule, como en la anterior que finalizó en el gol de Mainero. Y no tiene chispa en ataque. Todos los pases entre líneas son largos. Nada de ganso, ninguna pelota clara para Hulki. Hasta ahora realmente muy pobre lo de la visita.
0: Pelota. No le gusta nada marcado, que recién ahora se pone de pie nuevamente para reivindicaciones.
1: La bajó bien Saborido con fin del terreno, flanco derecho, manda centro, revolea y saca Millán. El rebote no la pudo bajar ganso, le va a quedar a Merlini. La pinchó bien para Saborido, saca Soteldo. Cuando Saborido entraba por el vértice derecho del área chica, el diminuto extremo izquierdo venezolano le sacó la pelota del buche a Saborido. Tiro de esquina, será para Platense, 35 minutos, hacia el arco de la Roberto Goyeneche, polaco, iluminalo desde arriba, tiro de esquina para el equipo de Palermo.

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1: Se la lleva Sotelo, marcó bien Ferreira, limpió Vázquez para Mainero, Mainero hacia atrás. Campo derecho, sector del lateral derecho, la sacó Saborido, resta de cabeza Millán, toca Hércules, revolea Thiago Silva, la pelota hacia la izquierda para que Ganso, para que Martinelli le mide para Canovio, Canovio para Soteldo, vértice izquierdo del área grande, manda centro para Hulki, se pasaba Hulki. Y la pelota va por izquierda, la va a sacar Agustín Lagos, el ex Atlético Tucumán, el nacido en Santiago del Estero, pero de la cantera del Decano. Va a tocar hacia adentro del área para Mendía. Guarda, muchacho, sáquenla. Ahí va saliendo el zaguero central Mendía. Envía la pelota larga para Merlini. Merlini la manda hacia la derecha para Saborido. El pique lo mató. Picó y salió. La tenía controlada Saborido, pero ese pique lo mató. Salida. Tranquilidad pide Palermo. Juefner.
2: Claro que sí. Levanta sus brazos para arriba y para abajo pidiendo tranquilidad. Aplaude a sus dirigidos. Camina de lado a lado el Titán, que lo vive como un jugador más.
1: Lateral por izquierda lo va a tomar René, va la rana, va a salir René, el lateral izquierdo, el nacido en Picos, al nordeste brasileño, el surgido en Sport Recife, la pelota larga con la mano, muy larga, tan larga que llega para Juan Pablo Cochani, va saliendo el mendocino, está ganando bien Platense en 37, Alejo.
3: Muy bien, muchas veces las estadísticas no explican un partido, pero sí ayudan a entender los contextos. 3 remates al arco del Calamar, 0 de Fluminense, no le llegó ni una vez a Colzani. Y el Calamar por ahora tiene más del 60% de la posesión. Eso habla de un primer tiempo donde realmente lo está avasallando. Es todo de Platense con la pelota, sin ella, las llegadas al arco, la presión.
1: Escapa Canovio, flanco izquierdo, baja desesperado, Saborido. Era Barrios quien marcaba, no, bien digo, Saborido. Juan Ignacio Saborido ganó. La manda al lateral a la altura del área por la izquierda, encarando hacia el área de Platense, vendrá con las manos René, al área va Hulki, espera Canovio, se manda Ganso, lo va a tomar René, va el número 6, va el lateral izquierdo del conjunto carioca que está vestido de blanco, la pelota al área para Martinelli, Martinelli para Canovio desde el piso, Saborido, offside, no mano, mano desde el piso. Ah, no sé qué cobra el árbitro, si mano.
2: Sí, señor, mano, mano.
1: Mano, porque no entiendo qué le reclama Vázquez, el zaguero central de Platense.
3: Quizás para amonestarlo a Hulki, pero...
1: Bueno, habrá salida para Platense, que gana 1-0, 2-1 en el global. Sassi, te escucho.
4: Bueno, y empiezan a llegar los jugadores de Boca, se abrió la puerta del micro. Ahí está Merentiel encabezando la fila, viene Javi García, detrás Bray. Boca está en el Morumbí, baja Sebastián Villa.
1: Pelota larga, la puerta del área para Sepúlveda, el pique le va a quedar a Merlini, no puede Sepúlveda, saca Millán, de zurda hacia la mitad del terreno, no podía Soteldo, marcaba Lago, le va a quedar ahora a Retamar, en cara el 43, le pega a Retamar, arriba y a la izquierda del arquero Fabio que tenía el arco, las dimensiones del arco, de la portería en su cabeza, casi que ni se desesperó de 45 metros, remató Retamar. No pasó tan lejos, ¿eh?
3: No, cerca porque fue cerrándose la parábola de esa pelota a medida que se acercaba al arco de Fabio. Retamar, a mi gusto, el mejor de Platense, el mejor del primer tiempo, o al menos el más consistente. Desde el inicio ya lo vimos muy participativo.
4: Gol del Vasco.
1: Sí.
4: Lo hizo Bruno Duarte, 38. Vasco le gana a Santa Fe 1-0 y se mete en la semi de la Sudamericana esperando por Boca o San Pablo.
1: Canovio toca atrás para René. René encara para su área desde el lateral izquierdo para el otro lado, mi viejo. Saca René. Presionaba Mainero. Bien por Mainero. Lateral para Platense. Qué bien que le vendría un gol Calamar ahora a esta altura del partido. Habrá lateral por la derecha. Será para el equipo local, será para Platense, lo va a tomar Saborido. En el área Sepúlveda, en el punto del penal Retamal, va para Sepúlveda. Saca Thiago Silva, otra vez de cabeza, hacia donde están los suplentes Calamares. Lateral para Saborido, será un lateral con córner, no. Tocó cortito para Merlini, Merlini le tira la pelota entre las piernas a Canovio, que después Canovio lo revolvió. El rebote le queda a Mainero, gira entre tres, le queda Saborido, la filtra al área, saca Hércules. Palermo se queda reclamando una falta. Habrá salida.
2: Así es, porque ha quedado tendido Guido Mainero, que se agarraba la cabeza. Eso era lo que reclamaba Martín Palermo, porque entre tres lo comían así a Mainero. Será lateral para el Calamar y el Titán que empieza a tranquilizarse.
1: Casi 41 minutos.

0: Se Saborido en lateral, tocó para Barrios para Saborido, se le escapó la pelota a Saborido. Te digo que en el global de estos primeros 40 minutos más los 90 de la ida, Platense fue superior.
1: Estoy de acuerdo. Era totalmente injusto el 2-0 de la ida. Esto es fútbol y se gana por goles. Pero Platense está haciendo mérito suficiente como para descontar, ya lo hizo, para igualar el marcador y hasta para llevarse la serie en los 180.
0: Bien por Ferreira, que cubrió la pelota en la mitad del terreno, cruzando la medianera, 5 metros en campo de Fluminense. La cubrió Ferreira, Ganso le terminó haciendo falta y le pide disculpas el enorme Ganso a Ferreira. Tiro libre, Calamar, 41 minutos. Llegan Mendía y Vázquez al área, todos parados en la medialuna. También está Sepúlveda, viene el centro, saca Hércules de cabeza. El rebote le va a quedar a Lago, de cabeza el santiagueño, la mandó hacia la derecha. Derecho a la mano de Palermo, lateral defensivo por la izquierda en 41 de la primera parte, en 10 por radio, en la 103.1 y en cada una de las repetidoras a lo largo y a lo ancho de Argentina, viviendo por ahora la victoria de Platense. Le falta un gol para ir a los penales, lateral para el Flu.
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0: Un lateral algo peligroso de Canovio hacia el corazón del área, de la mitad de cancha. Decí que no había ningún jugador de Platense cerquita para robar, pero fue peligroso. Canovio domina la pelota en la mitad del terreno. En campo, Calamar la hace rebotar en Merlini. Lateral para Fluminense, mitad de campo, flanco izquierdo, lo va a tomar René. 42 minutos, algo aletargado, algo cansino. El paso de René, que ya tiene la pelota en la mano y el técnico chileno tiene que empezar a contar. Banda, René, la pelota para Hulki, la aguanta 40 metros del arco, recto al arco, saca Mendía. La pelota en el aire de Vicente López, pica, lo agarran, falta en contra de Merlini por parte de Martinelli. Tiro libre, Calamar, 42 minutos y medio, salida para el equipo marrón vestido de negro hoy.
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0: Maneja la pelota, Mainero la pone para Merlini, al filo de la falta Martinelli, la frena Hulki en la posición del número 5, todavía en campo Carioca, orillando el anillo central, la cambió de frente hacia la derecha para que se venga Soteldo, que como no encontró su lugar por el flanco izquierdo, pasó al derecho, de cachetada y de pie derecho. Desde la derecha del anillo central envió a la posición del lateral izquierdo del Fluminense René, que recibe la pelota, lo tiene Canovio por izquierda, va para Canovio, haciendo equilibrio sobre la raya caliza por el lateral izquierdo, Ganso tocó para Canovio, lo persigue Saborido, tira la pelota entre las piernas de Vázquez, pero marca falta de Vázquez contra de Canovio. Yo no vi la falta.
1: No, y la cobró tarde,
0: sí,
1: porque cuando sucede el contacto, él mira para dónde va la pelota y como la pierde Fluminense, ahí es que cobra. Yo creo que empezó a muñecar un poco el chileno Garay ahora. Una faltita, casi inexistente. Sinceramente,
0: queda parado Vázquez.
1: Esto en un cuarto final de Libertadores para mí no puede ser falta.
0: Claro, coincido plenamente. Sí, ese.
3: Y un Canovio que observaba a Garay Reyes, el árbitro chileno, para ver si lo estaba mirando. No paraba de dar vueltas, claro, se acordó que Nacho Vázquez está molestado.
0: Vázquez le sigue reclamando al árbitro que no hubo falta. Tiro libre casi en el vértice izquierdo del área grande. Está para pegarle con zurda Hulki para mandar el centro. Barrios con Merlini en la barrera para pegarle con derecha a Soteldo. Del vértice izquierdo del área grande está 2 metros hacia la mitad del campo y un poquito más a la izquierda con derecha a Soteldo. Merlini y Saborido en la barrera, con zurda Hulki viene Soteldo, el taco de Martinelli, piden una mano, al rebote fue Soteldo, la revolvió hacia la mitad del terreno Vázquez, de cabeza cortó Guga, lateral ofensivo para el Calamar que se quiere apurar para hacerlo, ahí lo hace Merlini, pero el árbitro dice que era más atrás, Merlini lo manda a volar, saque de mano será para Platense, reclamaban una mano los hombres de Fluminense, casi 45, va para Mainero, en la 103.1 estamos, va a venir Sepúlveda, la hace rebotar en Hércules, apuralo mi viejo, no lo apura, No lo apura Sepúlveda, lateral ofensivo, será para el Calamar.
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0: Va a venir el centro de Saborido para Sepúlveda, la peinaba para Merlini, la despeja como puede Soteldo, le cae el rebote ahora a Guido Mainero, tira un caño, entra al aire, pasaron dos, sigue Mainero, va a marcar Martinelli, se va la pelota al córner, tiro de esquina para Platense. Blanco derecho, será para el Calamar, ¿viste cuánto adicional a ese?
3: Sí señor, se jugarán 3 minutos más, vamos a los 48.
0: Habrá tiro de esquina, espera Sepúlveda, Mendía, Vázquez, qué bien que vendría ahora el empate de Platense. Viene el centro de Mainero, se pasaba Saborido, le va a quedar a Vázquez, flanco izquierdo del área, manda centro, rebote en Ganso, lateral ofensivo, apuralo Vázquez. Quedan 2 minutos de este complemento, no apure el lateral, se lo va a dejar a Lagos. En el área Sepúlveda, en el punto del penal, Restamar en el vértice izquierdo del área chica. Vendrá el ex Atlético, vendrá Lago. También en el área Mainero, también Merlini viene el centro. Cuando el árbitro marca infracción en ataque. Saque indirecto, saque directo, digo, tiro libre. Será para el equipo del Flu. Merece estar ganando, sí, por 2-0 Platense.
1: Sí, sí, ampliamente merecedor y ampliamente superior Platense, que lo borró del mapa, no hizo nada Fluminense en este primer tiempo, en gran parte por el mérito del compromiso colectivo, la entrega, el sacrificio y el retroceso de un equipo que nunca se partió, se mueve en bloque en pocos metros y además ataca bien.
0: Ataca Platense, centro de Mainero, Sepúlveda. Lo merecía Platense, lo merecía lejos, merecía estar ganando 2-0. Merlini la puso para Mainero, que llegando casi contra el córner derecho, contra la tribuna de la General Paz, la Goyeneche, sí, gritalo polaco, mandó centro Mainero y Sepúlveda por el segundo poste cabeceó arriba y a la derecha de Fabio. Platense 2, Fluminense 0, partidazo del Calamar, 2-2 en el global.
1: ¿Quién dijo que un club de barrio no podía poner de rodillas a un gigante? Lo anuló, lo decíamos en la jugada previa, un primer tiempo completísimo. Termine como termine, esto ya es historia pura Platense, por la entrega, por la injundia, por el corazón de un equipo que da todo en pos de revertir. El 2-0 de la ida era injusto. Bueno, 45 minutos para revertirlo todo. Golpes en los momentos indicados. En los 30 y en los 47 para irse al descanso con la serie igualada. Un centro que parecía pasado otra vez de Mainero, el que aparece en cada gol, en cada jugada importante. Y Sepúlveda, el que llegó para meter los goles. Platense, que inició 2 goles abajo, se va al entretiempo igualado.
0: Felicidad plena en el Vicente López, en el Ciudad de Vicente López. Se terminó la primera parte con goles de Mainero y Sepúlveda. Mainero también el autor de la asistencia. Platense 2, Fluminense 0, la serie igualada. Pero créame que si el segundo tiempo lleva la misma línea, la misma tónica que el primero, Platense lo gana en los 90. Se terminó la primera parte. Platense 2, Fluminense 0 en Disport Radio.
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1: Una noche que nadie quiere que termine en Vicente López. Todo lo que debía hacer lo llevó a cabo Platense. Que lo único que tenía en contra era el resultado, porque no había sido inferior en la ida respecto a Fluminense. Un equipo que dejó todo en la cancha. Ordenado y firme para cortarle esos caminos ofensivos a Fluminense. Claro en la conducción y en el manejo de la pelota, algo que no había hecho tan bien en la ida. Muchos ataques ya desde el principio, Platense adueñándose de la posesión y teniendo ataques, y llegaron los goles. Primero de Manero y luego de Sepúlveda para decretar que esta serie, a falta de 45, está empatada 2-2.
3: Los protagonistas que rápidamente van para los vestuarios. Primer tanto de Bruno Sepúlveda con la camiseta de Platense. En 3 partidos disputados había debutado la semana pasada en la ida de este duelo. Luego el fin de semana ante Estudiantes y ahora nuevamente de titular el ex delantero de Banfield. Un solo amonestado para el Calamar, Ignacio Vázquez. Martín Palermo, que cuenta con el banco de suplentes conformado por Nicolás Sumavil, Celías Ingendrón, Eugenio Rayo, Tomás Silva, Maximiliano Marfil, Iván Gómez, Franco Sapiola, Gonzalo Lencina, Augusto Lotti, Nicolás El Diente López, Juan Carlos Gauto y Gastón Togni por el lado de Fluminense. También un solo amonestado, Julián Millán, en el banco marcado, cuenta con Marcelo Pitaluga, Samuel Xavier, Guilherme Arana, Julio Fidelis, Igor Rabello, James Otavio, Lucho Acosta, el argentino Jefferson Savarino, Kevin Serna, Riquelme Felipe y el delantero argentino ex Lanús, Rodrigo Castillo.
5: Mientras en el Morumbí, Boca se prepara para salir a hacer el reconocimiento del terreno. Ya está también San Pablo en el vestuario local. Primer tiempo en lo que queda del campo de juego del Sao Januario. Tan grande que fue ese estadio, es un picadero. Gana el Vasco da Gama 1-0 a Santa Fe y espera lo que pasa en San Pablo esta noche.
0: Estamos viviendo una noche a pura emoción en el Ciudad de Vicente López, ilusionados por este platense que deja el fútbol y el corazón dentro del campo de juego. Lo gana 2-0, igual a la serie con este resultado, penales, pero falta un montón. Pausa en 10 por radio, camino a San Pablo, Boca, el Calamar por ahora, haciendo historia. Pausa y lo comenta Alejo García Cao.
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1: Descanso aquí en el Estadio Ciudad de Vicente López. Primera mitad de este último capítulo. Histórico. Termine como termine. No importa el final, porque ya todo lo que hemos vivido, todo lo que ha demostrado Platense en esta Copa y en esta serie, demuestra mucha grandeza. Un equipo que no tiene el presupuesto de Fluminense, no tiene las figuras de Fluminense, no tiene en su palmarés una Libertadores como Fluminense, pero demuestra que lo mira a los ojos, que no le tiene miedo ni respeto como para sentirse abrumado por esa jerarquía. Una ida en el Maracaná donde el Fluminense se encontró con dos goles pero sin merecerlos, donde Platense había hecho méritos para traer su mejor resultado, y una ida en Vicente López donde hubo solo un equipo, el local, el de Palermo, que todo lo que tenía que corregir lo corrigió, todo lo bueno que ya había hecho lo potenció, y la verdad que monopolizó el partido, monopolizó el primer tiempo. Ya desde el vamos veíamos un equipo ordenado, abroquelado, que jugaba en pocos metros. Cuando atacaba, se adelantaba todo el equipo. Cuando retrocedía, jugaba en pocos metros para no permitir a los creativos del elenco brasileño florearse. Utilizaba los ataques por las bandas, sobre todo un Retamar muy activo desde el inicio, teniendo esos disparos de media distancia, pero también con diagonales, desmarcándose para hacer opción. Tenía un Mainero siempre predominante en cada ataque. La trepada de Lagos por la izquierda, de Saborido también, muy presente por la derecha. Un Platense que buscaba de todas las formas, que ya había anticipado con ese cabezazo de Vázquez que tapó muy bien Fabio, algunos remates desde lejos. Lo único que le faltaba, decíamos, era el gol. Y al minuto 30, una jugada excelente de Mainero por la derecha, ese pase filtrado que intenta rechazar Millán, y en el rebote, en el mal despeje, le queda la pelota otra vez al 7 y ya dentro del área, remate para poner el 1-0. Platense no solo es que ganaba bien, sino que hasta parecía quedar corto ese 1-0, porque empujaba y lo arrinconaba en cada ataque a Fluminense. Se iba al descanso habiendo descontado, pero todavía debajo de la serie, y en la última, literalmente en la última del descuento, a los 47, otra vez Mainero por la derecha, el despliegue como el llanero solitario, el centro con mucha potencia, y Sepúlveda, que aparecía en el otro costado, casi en el borde opuesto del área, para rematar de cabeza y poner el 2-0. ¿Esto significa que ya está, que Platense ya ganó? No. Pero está el corazón, tal entrega de Platense, que uno que cree que si no afloja, cosas históricas y hermosas para los hinchas calamares hoy pueden suceder. Un estadio a reventar, un público que revienta de algarabía y una historia que está por escribirse. Un capítulo más de esta historia, y por ahora, Platense, de llegar hoy a este estadio, dos goles por debajo del marcador, está a un gol de por primera vez meterse como uno de los mejores cuatro de la Copa Libertadores.
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2: En esta noche de Copa Libertadores y Sudamericana, la noticia es que Lionel Messi va a jugar el 6 de octubre frente a Benín en el Estadio Monumental. Su partido de despedida del seleccionado argentino va a venir solamente para ese juego junto con Rodrigo De Paul y Giovanni Lo Celso. Salió la lista oficial de Scaloni. Además de los campeones del mundo, faltan los futbolistas del medio local. Fue citado Franco Mastantuono. Vuelve Juan Foyt. Está citado Román Vega, el chico que surgió en Argentinos Juniors. Gianluca Prestiani. Santi Castro, el delantero de la Roma, entre las novedades.
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2: Árbitros para la décima fecha que arranca el viernes 6 de la tarde, Central Córdoba, Defensa, Echavarría y Espinosa. 21-15, Racing Sarmiento, Rey Hilfer y Salomé Diorio. Sábado, 14-30, Gimnasia de Mendoza, Riestra, Gariano Delfino, Gimnasia Banfield, Balinio Carreras, 16-45, Unión Independiente, Lobo Medina, Monzón Brizuela, 7 de la tarde, Tello y Echenique en el Monumental para River Huracán, 21-15, Instituto Talleres, Herrera y Paleta.
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2: Domingo 14:45, San Lorenzo Boca, Araza Mastrangelo, 5 de la tarde, Platense Newell's, Martínez Franklin, Central Argentinos, Dóvalo Novelli. Domingo 7:15, Belgrano Estudiantes de Río Cuarto, Merlos, Nahuel Viñas, 9:15, Vélez Tigre, Falcón Pérez Pozzi. Lunes 14:30, Aldosivi Atlético Tucumán, Zunino Aviv. 7 de la tarde, Barracas Independiente, Rivadavia, La Molina, Truco, 21-15, Lanús Estudiantes, Ramírez Bresba.
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2: Rápido resumen del fútbol internacional con la victoria del Madrid como visitante del Elche, 3-2. Lo había igualado con un gol de Abiel Osorio, el equipo del Elche después. El gol de Spi en el adicional, Barcelona y Madrid con 15 puntos en la Copa Italia. 60 minutos de Franco Mastantuono y un gol de Matteo Pellegrino. Fiorentina pasó a octavos, le ganó 3-0 al Pisa en la Leagues Cup. Un golazo de McAllister, pasó el Liverpool a octavos, 3-1 al Tottenham. Ganó el Arsenal 4-2 al Ipswich.
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2: Nos vamos al Ciudad de Vicente López. Ahí está el calamar. Relata Ságer, comenta Alejo García Cabo en Dispor Radio.
3: Mientras algunos de los futbolistas brasileños rezan, se viene el segundo tiempo.
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3: Con la voz comercial de Silvana Varela, segundo tiempo en marcha, fue Platense con todo hacia arriba, lateral ofensivo, hacia el arco de las vías del Belgrano Norte, donde está la gente del Flu. El lateral lo va a tomar Juan Ignacio Saborido. Vendrá el lateral derecho, la va a buscar Merlini, justamente contra el córner derecho, devuelve para Saborido, dentro del área Retamar, también está Sepúlveda, va a venir el centro de Saborido, le queda Merlini, le punteó justo la pelota Hércules a Merlini, iba a bajar por izquierda para marcar Canovio, marcó bien y sacó Ferreira, se apoyó en Barrios para Ferreira, no puede mandar el centro, falta en contra de Cano, de Ganso por el sector izquierdo, tiro libre en la posición del lateral izquierdo. Será para el Flu los mismos 22 protagonistas, ¿no, Hoefner?
22: Correcto, relator, mismo 22, se mueve en el banco suplentes.
3: Lateral desde el fondo, el tiro libre, digo, desde el fondo para el sector izquierdo para que salga el Flu. Presiona con todo Retamar, la domina Fabio en la puerta del área chica. Toca a la derecha para Thiago Silva, va Sepúlveda para presionarlo. Atención que Thiago Silva casi que se trastabilla, bien. Bien por Sepúlveda presionando, lateral para el Flu, flanco derecho, lo va a tomar Guga. Primer minuto y medio del segundo tiempo. Gana Platense 2-0 sobre Fluminense. Camino a San Pablo Boca. El global 2-2. Por ahora penales.
1: Queda mucho. Y Platense tiene tiempo como para el tercero.
3: Sepúlveda la pone para Guido Mainero. Flanco derecho del área. Viene Guido Mainero. La manda para Retamar. La saca Millán. Le queda Canovio. La toca para Hércules, que saca de la boca del área. Por el sector izquierdo del área. Grande pelota larga para Hulky. Luganta viene. Bien por Barrios. También baja Saborido. Lateral para Platense. Saborido queda cara a cara con Hulky. Hulky le reprocha al árbitro porque entendía que era lateral para Fluminense, pero estaba equivocado. El corpulento David Banner. Ah, no, David Banner era antes. Cuando está tranquilo, cuando está caliente, Hulk.
1: Doctor David Banner.
3: Exactamente. La pelota encima es parecido a David Banner, Hulk. Además de su físico portentoso. Saca, revolea Guga en el medio, corta Lagos de cabeza, la quiere poner para que vaya Sepúlveda, saca Hércules, Hércules toca para Canovio, lo muerde en dos, está encendido el calamar, quiere robar Sepúlveda, tan encendido que terminan cometiendo falta, pero están ahí mordiendo, intentando robar la pelota, haciendo superioridad numérica en las divididas.
1: Es constante la presión de Platense y además colectiva de todos, porque son los cinco volantes, es también Sepúlveda el primer defensor. La tiene un jugador de camiseta blanca y ya hay dos de camiseta negra buscando robársela.
3: La producción de Pocho Raposo, el Pocho más famoso, la puesta en el aire de Seba Aldeco, la técnica de Ale Flores. Se vendrá San Pablo Boca con la producción de Gustavo Pesucci. Va a relatar Juli Fernández, comentará Dani Arcucci para la continuidad futbolera en 10 por radio, pero falta un montón. Se viene Hércules, ataca Fluminense, la pelota al vértice derecho del área de Platense, la sacó Vázquez como pudo. Falta en contra de Pablo Ferreira, el oriundo de Moreno, el que hizo inferiores en Morón. Sí, porque entiende que no había falta y además entiende que cuando caía Ferreira le ponía los tapones en la cintura al blondo extremo de Fluminense. Salida para Platense, que gana 2-0, 2-2 en el global.
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3: Jugó en la segunda división de Serbia Pablo Ferreira. El 26, antes de llegar a Platense, pelotazo largo para Sepúlveda, lo corrió Millán. Se para Sepúlveda y le dio un correctivo. Sepúlveda en la nuca Millán. Millán ni se dio por enterado. El zaguero central colombiano, saque de arco. Será para Fluminense. Se lo ve perdidos a los jugadores de Fluminense. Sí. Sobre todo las indicaciones que se dan, ¿no?
1: Desorientado el equipo y muy desacoplado. Muchos espacios entre líneas. Pierden la pelota rápido, no he visto un ataque elaborado. Tuvo apenas ese remate de Ganso que pasó un poco cerca de los tres caños de Cochán y ninguna otra.
3: Por la derecha la domina Guido Mainero, le pasa a Saborido. Guido Mainero la pone para Merlini, gira a 15 metros del vértice derecho del área grande, ataca Platense, viene Mainero, manda centro, se fue abriendo. No hubo un desvío, parecía que había un desvío, pero no, le pegó mal Mainero, saque de arco. Le va a corresponder a Fabio, que sacará vestido de amarillo fosforescente desde el arco donde está la gente de Fluminense. Le habla el árbitro Cristian Garay. Te escucho, Hoefner, querido. 5 del segundo tiempo, 2-2 en el global.
4: Nerviosimos aquí al lado mío en los bancos de suplentes. Un Martín Palermo que ya está de pie desde el arranque de esta segunda etapa dando indicaciones. Marcado sigue con su camperón gigante gris. Tranquilidad para el técnico de Fluminense, que a pesar de estar sereno, no le gusta nada cómo juega su equipo.
3: La domina Soteldo, flanco derecho del campo de juego, 15 metros en campo de Platense, atacando hacia la derecha, hacia el arco de la General Paz, toca para Guga. Guga retrasa el balón para Thiago Silva, el zaguero central de Fluminense en la mitad del terreno, toca para Millán, devuelve para Thiago Silva y Thiago Silva manda un pase profundo. Para Canovio, muy largo, va a cubrir Lago, presiona Soteldo, cuidado, saca Lago, pie derecho, hacia la mitad del terreno, está ganando Platense 2-0, 2-2 en el global. Falta de Thiago Silva en contra de Sepúlveda, que no dice el árbitro. Sale Millán, el zaguero central colombiano y zurdo, envió la pelota para un adelantado Soteldo, que le dice pará, tranquilo. Soteldo que se arremanga la camiseta térmica larga, como los chicos cuando van en invierno que se hacen guantecito con las mangas. El diminuto Soteldo estaba en offside, salida para Platense, vestido de negro, tiro libre indirecto que le pega Mateo Mendía, el futbolista surgido en Boca. La peina Sepúlveda, la pelota a la izquierda para Retamar. A ver qué hace Retamar, va el 43 de borda por izquierda, manda centro. Segundo poste, se pasó, la va a buscar Sepúlveda. La baja por el confín dentro del área, manda centro al club y se pasó Mainero. No, se sentía Mainero que la pelota no iba a ir hacia él y le pasó por la izquierda, le pasó por enfrente. Como en esos sueños que querés correr y no podés así. A Mainero le quedó la pelota, después terminaba cometiendo falta en la vuelta Mendía. En la mitad del terreno y por la izquierda tuvo el tercero Platense, Alejo.
1: Sepúlveda, que recibió el centro de Mainero para anotar el 2-0 en el cierre del primer tiempo. Esta vez se vistió de centrador. Fue el que tiró el centro muy bajo. No la pudo despejar nadie de Fluminense. Por eso se metía cada vez más cerca del arco de Fabio hasta que llega el despeje de Thiago Silva. Se salva Fluminense. Pero Platense le llega por todos lados.
3: ¿Cómo lo ves a Palermo, Huebner?
4: Pidiendo tranquilidad a Martín Palermo, que él parece no tenerla de dicha manera, pero lo cierto es que siempre está tratando de calmar a sus jugadores y que piensen, que cada vez que tocan una pelota piensen y marquen bien a los rivales.
3: Camino a San Pablo, Boca, vamos. Aquí van 7 minutos del segundo tiempo. Ataca Fluminense hacia el arco de la General Paz. Va Soteldo abajo. Abajo cortó bien Martín Barrios. Tiene un doble 5 Platense, Barrios y Ferreira, que son limpia parabrisas en la mitad del terreno. Se reparten bárbaro, se complementan bárbaro, se relevan de lujo y cubren todo el ancho del campo. El lateral fue para Thiago Silva en la mitad del terreno. Domina Thiago Silva, sale Fluminense, casi 8 minutos, segundo tiempo.
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3: Merlini recibió la pelota del corte de Ferreira y la hizo rebotar en la mitad del terreno y por la izquierda ante el retroceso de Guga. El lateral derecho del Flu, que bajaba ávido de recuperar la pelota, la hizo rebotar inteligentemente. Merlini en el y lateral que toma Lagos, va el santiagueño, surgido en el decano, la peina Retamar, la peinaba Sepúlveda para Retamar, le pide disculpas Sepúlveda a Retamar porque le impulsó muy fuerte la pelota y su equilibrio en la raya caliza, pero no pudo evitar el lateral, salida defensiva con las manos por la derecha, será para Guga, será para Fluminense, Alejo García Cao, casi 9 minutos de la segunda parte, 2-2 en el global.
1: Pienso en Platense, lógicamente por el gran partido que está haciendo. No necesita cambios, pero ya el desgaste seguramente le juega una mala pasada. Por eso quizás entrado ya el complemento, no ahora, pero dentro de 10-15 minutos, un Lotti para hacer el mismo trabajo parecido de Sepúlveda, un Sapiola para tomar a contramano la defensa de Fluminense.
3: Toca más de Hércules, trababa al Lago, le vuelve a quedar a Hércules, mitad de terreno, campo de Platense, abre la pelota hacia la izquierda para Canovio, va el uruguayo surgido en Fénix de Uruguay, va a enfrentarlo a Saborido que lo espera en el vértice derecho del área, se viene por la izquierda, Hércules la quiere poner para Canovio, marcó Saborido, completó Merlini, la pelota para Mainero, va a cerrar Martinelli, el número 8 toca para Millán, el colombiano, segundo marcador central de Fluminense a la altura de la mitad del terreno, por el sector izquierdo, toca para René, René vuelve para Millán, presiona tímidamente ahí Merlini, la pelota para Canovio, Canovio para René, y tocó mal Canovio para el lateral izquierdo, habrá salida, será para Platense, flanco derecho, están nerviosos los cariocas.
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3: Habrá salida, será para el Calamar, lo va a tomar Juan Ignacio Saborido. Apenas cruzando medio metro a campo rival, unos pasos más. Manda la pelota para Merlini, se pasa Merlini, no llega Sepúlveda, no puede Mainero, le queda atrás a Merlini, bien por Merlini. La pelota la envían para que vaya el Lagos, no llegó el número 4, había tocado mal Barrio y ahora se viene la contra de Fluper, marca Vázquez, encara Vázquez y tocó para Merlini, Merlini por la derecha, ya pica Guido Mainero, la tocaba, la pide Retamar por izquierda en la media luna, espera Sepúlveda la pelota al anillo central para que salga Ferreira, Ferreira tocó para Barrio, Barrio se abrió para Mendía, se viene el 34, botines blancos íntegramente de negro Platense, la pelota para Ferreira, Ferreira para Merlini, no pudo Merlini, se la regalaron a Canovio, Canovio para Martinelli, Martinelli para que vaya Hulki, Hulki para Canovio, entra al área por el sector izquierdo, llega Vázquez, engancha Canovio, le pega Canovio, gol, gol de Fluminense, gol de Canovio, gol de Fluminense, 11 minutos, descuenta el Flu, 2-1, se pone 3-2 en el global, una contra rapidísima de Hulky, que abrió para Canovio, que entró al área por la izquierda, enganchó para diestro y definió abajo a la izquierda de Cozzani. 11 minutos, contra tremenda del Flu, como en la ida, gol de Canovio, se pone 2-1, 3-2 en el global del Flu.
1: Esto ha sido la serie de Fluminense, un equipo que no jugó bien, que entregó la pelota, pero que por jugadas aisladas encontró goles. Lo que le costó a Platense los 90 de la ida, 30 de la vuelta para anotar un gol, y Fluminense en una jugada descuenta. Es difícil de entender. Una jugada que nace a partir de la pérdida de Ferreira en la mitad de la cancha, el contraataque de Fluminense, el pase largo para la corrida de Canovio, y tras el enganche de izquierda a derecha, le pega, la coloca en el ángulo inferior izquierdo de Cozzani, que nada pudo hacer Fluminense. Sin merecerlo, en el primer ataque claro del segundo tiempo, y quizás la única clara que tuvo en todo el partido, descuenta y se pone arriba otra vez en el marcador del global.
4: Gol número 22 para Canovio con la camiseta de Fluminense en 98 duelos disputados. Convierte su segundo tanto en esta Copa Libertadores. Ya la había marcado Deportivo La Guaira el 27 de mayo.
3: Va Platense todavía con ánimo elevado por el sector derecho. Le queda Merlini. Merlini no tiene a Saborío. Falta en contra de Merlini. El árbitro no la cobra. Da la ley de la ventaja. Algo raro, la ley de la ventaja, porque está arrinconado por el sector derecho. Merlini le sigue reclamando la falta. La pelota va hacia la mitad del terreno para que Vázquez la impulse hacia la derecha para Juan Ignacio Saborido. Ataque el Calamar. Gana 2-1. Recién descontó el Flu. 3-2. Se pone en el global. Tiene que hacer un gol más Platense para los penales. Se viene Merlini, flanco derecho. Oblicuo hacia la medialuna. El rebote y el desvío le queda a Saborido. Flanco derecho quiere mandar el centro. Se tira abajo Canovio. Envalentonado por el gol, lateral para el Calamar. En el punto del penal espera Sepúlveda. Atrás de Sepúlveda está Retamar. También están Merlini y Ferreira dentro del área. En la media luna Lagos para el rebote. En el vértice derecho del área grande espera el futbolista Mainero. Con las manos envió Saborido para Ferreira. La va a robar por el sector izquierdo el volante central Martinelli. Ya hace rápido Saborido. La pelota en la mitad del terreno para Barrio. Barrio la cambia de frente para Mateo Mendía. Lo tiene a la izquierda al número 4 Lagos, pero prefiere tocar para Retamar. Escapa como win izquierdo. Manda centro Retamar. Abajo Guga. La manda al córner y festeja como un gol el quite. Tiro de esquina Calamar.
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4: Ojo con Mainero porque no le gustó nada como festejó.
3: Estoy festejando a mi gente, le dice Guga a Mainero, que le dijo de todo menos bonito. Una catarata de epíteto le dijo Mainero a Guga. Tiro de esquina, flanco izquierdo, cuarto de círculo zurdo. Le va a pegar Martín Barrio.
4: En las alturas, relator Mendía, 1.91, al igual que Lagos, 1.88 para Nacho Vázquez y Sepúlveda. Cuando hay un tole-tole con Mainero y el defensor Fluminense.
3: Caen dentro del área. Ganso se agarra con Vázquez. La verdad que no hizo nada Guga para que se caliente tanto Mainero. Ahí viene el centro de Barrio, segundo poste, no llegaba Saborido. La saca Millán al córner, tiro de esquina por la otra orilla. Hace el arco de las vías del Belgrano Norte. Le va a pegar por derecha Ferreira, se agarra, pasa de todo en el área. Donde están Mendía, Vázquez, espera Sepúlveda, también Retamar, Merlini en la medialuna. Viene el centro de Ferreira, arriba Sepúlveda, va al segundo poste, le va a quedar a Barrio. Viene el centro de Barrio, despejaba de cabeza Martinelli, de atrás aparece Merlini, no la puede sacar Canovio, le queda Merlini, entra al área, traba justo y la saca Martinelli para Soteldo. Lago le comete falta a Soteldo y habrá tiro libre defensivo, salida para Fluminense, que con este resultado pasa a la semifinal de la Copa Libertadores.
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2: No hubo heridos, pero fue apedreado el micro de Boca una vez que los jugadores afortunadamente lograron meterse en el vestuario por parte de la barra del San Pablo.
4: Mira,
3: sí.
4: Tercera tarjeta amarilla del encuentro, segunda en Platense, antes Nacho Vázquez, ahora con la número 4 Agustín Lagos.
3: Le pega derecho Cozzani buscándolo a Guido Mainero, caía Guido Mainero, reclamaba falta, el árbitro dice que no. Va a salir René, flanco izquierdo, pelotazo de zurda tan largo. Hulk estaba apenas saliendo del anillo central y la pelota ya estaba en la media luna. Controló Cozzani, envió por abajo, flanco izquierdo de la mitad del terreno. Dejaba Mateo Mendía, la pelota al medio para Barrios, Barrios para Mateo Mendía, llega a la mitad del terreno, cruza para Retamar, Retamar para Lagos, Lagos devuelve para Retamar, va a escapar para el sector izquierdo, haciendo equilibrio en la raya, encara para el medio, encara para diestro, sigue Retamar, lo rodean tres, limpió bien la pelota al medio, pero le quedó algo largo para Merlini, iba a marcar, iba a salir Martinelli, falta, falta de Saborido en contra de Canovio, y de casualidad no lo amonestan, porque cortó una contra del Flu, tiro libre, mitad de terreno. Será para el equipo Carioca. Alejo.
1: Creo que no lo amonesta porque Saborido tenía varios compañeros detrás de la línea de la pelota. Por eso, si bien Canovio tenía metros para correr, después iba a chocar con toda una línea de camisetas negras. Repiten el gol y realmente es una pena porque Platense hasta ese momento estaba haciendo todo bien.
3: El árbitro no da la ley de la ventaja y le muestran la amarilla a Ganso, al número 10 del Flu, por cortar el avance de Sepúlveda. Le metió un patadón Ganso a Sepúlveda, lo revolvió por el aire. Falta burda del número 10, tiro libre, será para Platense. 18 minutos, camino a San Pablo Boca. Con Juli Fernández y Dani Arcucci, con Fafi Pérez, con toda la banda.
2: Confirmado el equipo que adelantaba Fafi Delgado por Belmonte. Bueno, único cambio.
3: Ahora lo repasamos. Tiro libre para Platense. Necesita un gol más el Calamar para igualar la serie 3-3 e ir a los penales. Le va a pegar Barrios. Viene el centro de Barrios. Segundo poste, el cabezazo de Vázquez. Pide córner, duda el árbitro y marca saque de portería. Porque dio el cabezazo de Mendía. Derecho al saque de arco. Salida para Fluminense, así forma Boca, Sassi.
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2: Montero, Lozano, Di Lolo, Jagger, Herrera, Blanco, Ascacíbar, Paredes, Milton, Delgado, Velasco, Flores, Berentiel.
3: Saca Fabio, derecho al lateral, qué mal sacó Fabio.
4: ¿Relator?
3: Sí.
4: Cuarta tarjeta amarilla del encuentro, segunda del elenco visitante, antes Millán, ahora molestado con la número 10, Ganso.
3: Lateral para Fluminense, sector izquierdo, dudaron los jueces, terminaron dando para Fluminense. 19 minutos. ¿Es cierto lo que marcabas hace un ratito antes del gol de cuánto le va a durar la energía a Platense? ¿Se lo nota algo más disminuido en esa presión tan fuerte que metió todo el primer tiempo?
1: Que no paró de correr, todo el equipo muy comprometido en el retroceso, en el ida y vuelta, en no dejar espacios. Por eso los cambios los pienso más por desgaste que por mal partido. Hasta ahora todo el encuentro Platense fue bueno, pero necesita oxigenar un poco el equipo Palermo.
3: Se viene Lagos trabando el lateral izquierdo de Platense en la posición del 10 y la perdió el Canovio. Toca para Soteldo, se frena el número 30. Ya me decís los suplentes de Platense. Joven el querido la va dominando. Ferreira, Ferreira va a tocar para Merlini. Pasó bien Merlini. Tocó a la izquierda para que se mande Barrio. Ya pica Retamar. Se viene Barrio. Se pulga en el área. Dion Barrio, lateral para el Flu. Presentamos el banco de relevos que tiene Palermo.
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4: Nicolás Subavil, Celías Ingentrón, Eugenio Raggio, Tomás Silva, Maximiliano Marfil, Iván Gómez, Franco Zapiola, Gonzalo Lencina, Augusto Lotti, Nicolás El Diente López, Juan Carlos Gauto y Gastón Togni esperan en el banco.
3: Y Palermo al lado del campo de juego con las palmas hacia abajo pidiendo tranquilidad, se la lleva Soteldo, no pudo Lago. Bajó bien para marcar Martín Barrios, el montevideano. Tocó para Mateo Mendía. Mateo Mendía la soltó hacia la derecha del anillo central para que se frene Saborido, que también con diestra la suelta al medio para Mateo Mendía. Y este para Merlini. Se viene el mago tocando a la izquierda para Retamar. Tres cuartos de campo la devuelve para Merlini. Entraba casi al área. y la saca Thiago Silva desde el vértice derecho de su propia área, la tira a la mitad del terreno, cortaba Mateo Mendía, va tocando para Martín Barrios, el volante central de Platense la abre hacia la derecha para que vaya el capitán Vázquez, ya profundiza a campo enemigo, va a abrir la pelota a la derecha, no la pone a la puerta del área para Sepúlveda, Sepúlveda la abre para Guido Mainero, la va a recibir Guido, iba a mandar el centro, pie derecho, segundo poste, la baja Retamar de cabeza, la vuelve a poner casi en el vértice izquierdo del área chica donde llegaba Merlín y saca Thiago Silva, baja Lagos, evita el lateral, no evita el lateral, le rebotó al ex Atlético, al santiagueño Lagos, lateral por la derecha, será para el Flu, que descontó hace un ratito con el uruguayo Canau y está 2-1 este partido, este chico, el global 3-2 para el Carioca.
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1: Pienso en Lotti por Sepúlveda, en Toñi por Retamar y en Sapiola por Merlini. Tres cambios posibles para el equipo de Palermo, que ahora lo escuchamos en la pausa de rehidratación.
6: Dimos 5 pases más, no puede pasar eso. ¿Qué dijimos? Máxima atención, no podés cometer errores. Entonces 10 minutos, 5 pases mal, 5, no puede ser. Ahora, es de nuevo, es igual, estamos en gol, no hagamos locura, estamos, no hagamos cualquier locura, es un gol y estamos bien.
10: Igual você fez aquela hora ali com o Fábio. Rodamos aqui e jogamos. Não der para jogar, a gente alonga aberto.
1: Só, no, ó, no jugamos tan largo. Pide Marco Silva. Llevamos la pelota de un lado al otro.
10: Tá? Só atenção, perdemos a bola, cada um vai pro seu espaço.
1: Atenção, e a gente funciona. Cada um quando perde a pelota ele manda.
3: Vuelve a su espacio, le dice.
1: Sí.
3: Bueno, pausa de hidratación que se está por terminar. En un ratito descontó Canovio para poner la serie 3-2. Estamos a un gol, decía Palermo, de los penales con los que pasó a Coquimbo, por ejemplo, para llegar a esta instancia. Te escucho, Sassi.
2: Del Vasco, el segundo gol lo convierte David. Va rumbo a las semifinales de la Sudamericana. Vasco 2, Santa Fe 0.
3: ¿Qué es la formación de Vasco por ahí? ¿Está jugando alguno de los
2: está jugando Sosa.
3: Argentinos?
2: Santi Sosa arrancó de titular, no puede jugar con Lidio.
3: Claro.
2: Arrancó de 5, jugó muy bien el primer tiempo Santi Sosa. Ahora, Pablo, uno vio jugar hoy a Santa Fe, la llave que pierde River es insólita.
3: No, tremendo, ni lo digas porque se le revuelve la herida al hincha millonario y ya es otra historia, domina Cozzani. Cozzani le envía, larga hacia la derecha para Saborido, lo tiene a Mainero por derecha, en el medio del campo a Merlini, pero se manda con todo Saborido, se frenó ante la marcación de Canovio, giró hacia atrás y tocó para Vázquez en campo de Platense a la derecha del anillo central, envió para Mateo Mendía que recibe la pelota a la izquierda de su campo y la manda hacia su media luna para Cozzani, que toca otra vez para Ferreira, Ferreira devuelve para Cozzani, levanta la cabeza Cozzani, como no lo presionaba Sotel, lo toca hacia la derecha para que salga el capitán Vázquez, con pie derecho cruza a campo enemigo, la peinaba el futbolista Sepúlveda buscándolo a Guido Mainero, marcaba Martinelli, tocó para Soteldo hacia atrás para que vaya Canovio, gira Canovio, falta de Sepúlveda contra Canovio, lo quiere levantar Sepúlveda, también Guido Mainero, salida para Fluminense y mañana, Sassi querido, juega el pincha, juega el tetracampeón de América en Brasil.
2: Muslera, Mancuso, Núñez, González, Pires, Thiago Palacios, Piovi, Castro, Baltasar Rodríguez, Joaquín Correa, Tobio Burgos y Carrillo frente al Corinthians.
3: Al mismo tiempo, al unísono, junto a Furlanich, estaremos para una nueva final de Messi en el Inter de Miami frente al Cruz Azul, el campeón de la MLS frente al campeón mexicano, todo el fútbol en Dispor Radio, la controla Saborido, falta de Canovio en contra de Saborido, tiro libre.
11: Pablo.
3: Para Platense, sí, Ezequiel Hoefner.
11: Se prepara el número 90, Kevin Serna, para ingresar al Fluminense.
3: Que fue titular el partido pasado porque Canovio había sido expulsado por doble amarilla en el camino previo a estos cuartos de final. Maneja la pelota Ganso, que casi no la tocó en todo el partido, tocando para Canovio, flanco izquierdo, tres cuartos de campo, devuelve Martinelli para Canovio, metió un caño Canovio, entra al área Canovio, línea de fondo, cubre Vázquez, sale Cozzani. Habrá salida para el arquero vestido de naranja para el equipo de Platense. Y ahí sale Mateo Mendía. A la izquierda lo tiene Retamar. Mateo Mendía tocó algo corto para Retamar, pero se las ingenió Retamar para correr paralelo a la mitad de la cancha y llegar al anillo central. Tocar para Saborido. Todavía en campo de Platense. Pasa la pelota a campo enemigo. Mainero corre hacia la mitad del campo, desde la derecha hacia la izquierda. Se frena antes de llegar al anillo central y encara ahora hacia adelante. Y ve subir a la izquierda Lagos. Pelota muy larga para el santiagueño Lagos. Da contra el cartel del publicitario. Saque de arco será para Fluminense. 26 del segundo tiempo en el global. Está clasificando Fluminense 3-2.
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11: Cambio Fluminense, se retira con la número 30, Jefferson Soteldo, para que ingrese con la camiseta número 90, Kevin Serna.
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1: Cambio cantado porque no lo iba a sacar a Canovio, el del gol, que recién tuvo otra jugada de peligro. Soteldo, sinceramente, desaparecido, no tocó casi una pelota en su presencia. Canovio queda fijo por la izquierda y Serna se ubica como extremo derecho.
3: Martinelli envía la pelota hacia la izquierda. Ya Serna y Hulk pican hacia la medialuna. La pelota para Serna. Atención, primera pelota que toca Serna. Cochani abajo. Se tiró rápidamente peinando el pasto. Quedó caído Hulk tomándose el pecho. La jugada sigue. Flanco izquierdo. Falta de Guga sobre Retamar. Flanco izquierdo. Tiro libre para Platense. Recién ahí se va levantando Hulk. Salida para el Calamar, 27 minutos, segundo tiempo, está pasando rápido el juego, vamos Calamar, uno más hacia los penales, la domina Saborido, la pide en la mitad del terreno Ferreira, va hacia atrás para Vázquez, a la izquierda Mateo Mendía, más sobre la extrema izquierda, pero ya en campo de Fluminense aparece Lago, la pelota va por el otro lado, hacia la derecha para Guido Mainero, le estalló la pelota en el pecho, haciendo equilibrio sobre la raya de Cal, por delante estaba Merlini, saca la pelota desde la izquierda hacia la derecha para Serna. Casi roba Retamar. Le va a quedar a Guga. Guga para Serna. Enguantado y con botines rojos. Tocó para Guga que le ganó la espalda a Lagos. Son 3-3. Pelota uy, peligrosa para Hulk. Entra al área Hulk. Enganchó para Zura. La va a picar por arriba de Cosani, pero no le salió. No sé si no estaba en offside Hulk.
1: Me parece que
11: y
1: sí.
11: Y el cambio Hulk.
3: Igualmente la quiso picar por arriba de Cochani, no le dio altura, la agarró Cochani y ahora igualmente sale Ferreira. Encara el medio campo de Platense la pelota. La va dominando Saborido. Saborido al medio. Recibe Ferreira en la mitad del terreno. Recibió de Barrios. Flanco derecho de la anilla central en campo de Fluminense. Domina el cordobés Guido Mainero. Tres cuartos de campo. Retrasa la pelota para Ferreira. Barrios espera saliendo 5 metros por delante de la anilla central, pero va para Vázquez, que estaba en el pupo del Ciudad de Vicente López, 28 minutos, atacando hacia el arco de la izquierda, va Platense, le va a quedar a Barrio, encaró para campo de Platense y tocó a la izquierda para Mateo Mendía, que de primera y de zurda tocó para Retamar, encara Retamar, lo marca Serna, hace equilibrio sobre la raya caliza izquierda, manda a Guga lateral, será para Platense, flanco izquierdo, 29 casi del segundo tiempo, gana Platense 2-1 en el global 3-2, gana el Flu, porque en Río ganó 2-0, comenta, analiza Alejo García Cao.
1: Si era gol, lo hubieran anulado el de Hulk, que de todas formas sobró la jugada, porque cuando enganchó tenía todo el panorama para poder rematar con la izquierda, la pincha, y ahí es donde Cozzani la ataca, partió cuando el compañero le da el pase inhabilitado, por eso no hubiera valido el tanto del 7.
11: Cambio en Platense, se retira con la camiseta número 18, Bautista Merlini, para que ingrese con la 10, Franco Zapiola.
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3: A la cancha el oriundo de Magdalena, el número 10, Franco Zapiola, revolea Serna para Hulki, la aguanta el número 7, marcado por Mendía, faltita, le cobra el árbitro a Mendía. Un tímido agarrón a Hulki, que se desplomó como un ropero de eso de melamina trucho que comprás, que apenas lo carga un poquito se desvencija todo. Así cayó Hulki. Habrá salida para Fluminense, que como en la ida, sin sobrarle nada, sin mostrar mucho, consiguió goles. Los tres goles que hizo Fluminense fueron por errores del Calamar.
1: Esos errores que le terminan costando por ahora carísimo a Platense, de una serie estupenda, pero por los errores en particular y también por la jerarquía de Fluminense, es que por ahora la balanza le da favor al equipo brasileño.
3: Caído Ganso, Huefner.
22: Sí, señor, caído Ganso, que reclamaba una falta. Jalqui lo propio, reclamaba un codazo de Nacho Vázquez, que a mi entender le devolvió la del arranque del duelo, que le había pegado el delantero brasileño.
3: Sí, tiro libre que ya hace Thiago Silva, la pelota para Serna, lo marca Lagos, se escapa Serna, el colombiano, flanco derecho, hacia el arco de la General Paz, guarda Lagos, no lo agarre, que falte, el árbitro no cobra, bien por el chileno que se queda hablándole a Serna, como increpándolo, pelota larga para Mainero, el rebote le va a quedar a Sapiola, baja Guga en la mitad del terreno, le queda Martinelli, exigido, cabecea hacia adelante, donde roba Vázquez, donde Hércules le saca la pelota a Vázquez, para mí la había tocado con la mano Vázquez, igualmente toca el zaguero central y capitán de Platense para Mateo Mendía, que sale con pelota dominada, pecho erguido, cabeza levantada, cruza la mitad del campo, flanco derecho, bien abierto por derecha, aparece seguido Mainero, por atrás le va a pasar Saborido, Sapiola al área, Sepúlveda también, retamar para el segundo poste, viene el centro para Guga, córner. O arco. Córner o arco, porque no es internacional que los árbitros sí, no hacen sí. Gestos, me parece.
1: Creo que arco.
3: Arco,
1: creo que
3: sí.
1: Guga no la llega a tocar.
3: No, si la toca, la toca fuera Guga. Saque de arco para Fluminense. Ya tenemos 32 minutos,

0: jugar 32 minutos, va a salir por izquierda René, se frena, se patinaba Saborido, la pelota a la izquierda para Canovio, al área Serna, Hulki la pide por el sector derecho, viene René para Canovio, flanco izquierdo, levanta centro Canovio, pica Hulki por el segundo poste, la mandó por arriba, increíble. A dos capas de pintura del caño derecho y del horizontal se metió Hulki, remató exigido y luego se chocó contra los carteles publicitarios. René para Canovio, desde la izquierda, centro con la derecha de Canovio, picó en el corazón del área chica y por el poste derecho la terminó tirando por arriba con el arco desnudo. Zafó Platense, Alejo.
1: Pocas, pero las veces que se encendió Canovio, llegó el peligro de Fluminense. Buen partido, el único aprobado del equipo brasileño. Le cae la pelota, un centro venenoso porque era bajo, a media altura, pica en el área y apareció en el segundo palo Hulki. Quedó pagando Agustín Lagos el remate ya encimándose a la pelota, chocándose con el balón en vez de poner bien el pie. Por eso se salva Platense, pero esta del Flu fue clarísima.
2: Nueva variante para Fluminense, se retiró con la camiseta número 10, Pablo Enrique Ganso, para que ingrese con la 32 en su espalda el argentino ex Boca Lucho Acosta.
0: La domina justamente Lucho Acosta, primera pelota que toca flanco izquierdo, lo intenta arrear Mateo Mendía contra el córner, falta de Acosta, tiro libre para Platense. 34 minutos de la segunda parte, gana Platense.
2: Palermo. Pablo, que está relojeando el banco de suplentes, le quedan 10 minutos, tan solo realizó una variante el ingreso de Franco Zapiola. Me parece que en instantes se vendrán varios cambios juntos, pero no para de relojear y de dialogar con Caña.
0: Se la quiere llevar con el taco Sepúlveda, vértice derecho del área grande, falta en contra de Sepúlveda, que no, dice el árbitro. Marca lateral ofensivo, reclama Palermo, le reclama también Guido Mainero en línea, de aquel lado en línea número 2, Carlos Paulet. Y ahora se vendrá Gauto y se va Mainero por el otro lado. Lo presentamos.
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2: Segunda variante para Martín Palermo y compañía. Se retira con la camiseta número 7, Guido Mainero, para que ingrese con la 33, Juan Carlos Gauto.
0: A la cancha el nacido en Perito Moreno, al noroeste de Santa Cruz, el surgido en Huracán. Con paso por el Basilea de Suiza, le pega a Vázquez, la manda al área, se pula la Peinosa, Piola, desvío, y el arquero, y al córner. Tiro de esquina será para Platense, algo dubitativo, Fabio, tras el remate de Zapiola por una muy buena pivoteada de el futbolista Sepúlveda, tiro de esquina, se viene Platense. 35 minutos, vamos Calamar, 2 a 1, gana Platense, viene centro cerradito, la peinaba Ferreira, Toto, tiro de esquina, Alejo García Cabo, va el Calamar.
1: Era casi un penal el movimiento, lo de Zapiola, porque estaba de frente al arco, se llena el empeine izquierdo de potencia y por eso, por el desvío de un defensor, termina en contra.
0: Tocaron cortito el córner, Zapiola al área, el arquero Fabio lo tuvo Sepúlveda y después Mateo Mendía. Mateo Mendía estaba para el rebote y terminó controlándola Fabio. Lo tuvo Vázquez en el rebote, no pudo en el rebote Mateo Mendía en la previa de este córner, el remate de Zapiola. Dos juntas tuvo el Calamar, Alejo.
1: Si esta serie no termina a favor de Platense, es de no creer. Insólito lo que se desperdicia el Calamar. No en la primera, en la segunda, en el rebote que le queda a Mendía, estaba a medio metro del arco, era para fusilarlo a Fabio, se choca otra vez con la pelota, por eso es que se la termina alcanzando a Fabio, realmente difícil de explicar cómo esta última no fue gol del Calamar.
0: Tenemos 36 minutos, casi 37, segundo tiempo del arco de la General Paz, le pega Cozzani, cruza la mitad del campo, quería Sepúlveda pivotear la pelota para retamar, revolea y saca Hércules hacia la derecha donde corta muy bien el futbolista Saborido, dominaba retamar, toca para Saborido, quiere mandar el centro, cierra René, lateral a la altura del área, flanco derecho, le va a corresponder al Calamar vestido de negro, tiene que hacer un gol más Platense para llegar a los penales, sufre Palermo, sufre el pueblo de Vicente López, el pueblo Calamar, la va dominando Vázquez y con ellos sufrimos nosotros también, va Zapiola, encara el zurdo, paralelo a la medialuna, la abre para que se apoyen Lagos.

0: Oh, le pega el santiagueño por arriba del horizontal. Saque de arco para Fluminense. Tramo de dominio absoluto del Calamar.
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2: Todavía queda tiempo. Gol, no hay que desesperarse porque Platense vuelve a dominar, vuelve a generar las chances más peligrosas. Es una cuestión de tiempo. Con que entre una de todas las que están llegando al arco de Fabio, Platense ya va a llevar esta serie como mínimo a los penales. Queda tiempo, no debe desesperarse el equipo de Palermo.
0: Sí, porque la contra es peligrosa y salió mal Fluminense. Y la va dominando Retamar, se pone a la derecha, se apila dentro del área, se nubló Retamar y corta Hércules, que sale por izquierda, lo encara Saborido, marca Saborido, le queda Retamar, tres cuartos de campo, flanco derecho, toca hacia atrás para que vaya Pablo Ferreira, levanta la cabeza, mira el área, toca cortito al medio para Mateo Mendía, a la izquierda, la domina el de la cantera Ceney, se toca a la izquierda para Gauto, primera pelota que toca el ex Huracán, el 33 oblicuo, la filtró bien para Sapiola, entre el 10 al área, tocó para Lago, la pincha con pie derecho mal, centro del ex Atlético. Cuando tenía 3-4 compañeros dentro del área, saque de arco será para Fluminense. Yo lo saco a Lagos, que fuese Palermo, y lo meto a Lotti.
2: Sí, a esta altura, perdida por perdida la serie y teniendo que buscar un gol más, no es descabellado pensar en una línea de 3 y poner un segundo a punta, sobre todo si vas a jugar al centro. Que no esté solo Sepúlveda, sino sumar otro 9.
0: Le va a pegar Fabio. Tenemos 39 ya del segundo tiempo. Una más, Platense, vamos. La pelota en la mitad del campo por la izquierda. La manda Lago con pie derecho hacia arriba para Sepúlveda. Cuerpo a cuerpo con Thiago Silva. Gana Thiago Silva. Le queda Kevin Serna. Baja Gauto. Presiona también el futbolista Barrio. Presionaba Sepúlveda. Saca Uga la pelota para Hulki. No pudo Mendía. Y Hulki la quiere poner hacia la izquierda para Canovio. Saca Vázquez. Desde la media luna hacia la derecha para Saborido. Que con pie derecho la manda al vacío para que de cabeza reste Millán. El zaguero central de Fluminense de cabeza. La manda hacia arriba para Lucho Acosta, el argentino surgido en Estudiantes, con un paso largo para la MLS, toca hacia atrás para Martinelli para René se frena ante la presión de Sapiola, mandó hacia la izquierda, corta en el camino Ferreira, baja Martinelli, no podía Sapiola, la saca de zurda hacia adelante René, la aguanta Canovio ante la marcación en el medio de Ferreira, quería marcar Ferreira, le va a quedar a Lucho Acosta, pisa la pelota entre dos, había ganado Gauto, la pelota a la derecha, juegue que el árbitro no cobró nada, se habían quedado frenados los futbolistas como si en 40 minutos el árbitro hubiese marcado una falta, pero no había marcado nada, le pega Vázquez, va el capitán, pelota larga para retamarse, pasaron todos, llega Gauto contra Guga, manda centro, Gauto pica, sale por la otra orilla, va a llegar por derecha Sapiola, pero marcó bien René, tocó para Acosta, Acosta envió la pelota hacia el fondo para que salga Martinelli, encara el número 8, falta en la vuelta por parte de Retamar, que corrió una enormidad durante todo el partido. 41, segundo tiempo, tiro libre para el Flu con este resultado a la semi de la Libertadores. Pasa Fluminense, pero falta todavía.
3: Ya no llueve en el Morumbí, están terminando de trabajar los arqueros, peloteando Álvaro Montero en el arco donde en algún momento atrás había un teléfono público. Viejas épocas, se viene San Pablo Boca.
0: 21-30, ¿no?
3: 21-30.
0: Maneja la pelota Fluminense, lateral en salida. Los nervios que se sienten en el estadio. Se levanta la gente de Platense. Sin merecerlo, Fluminense descontó por la jerarquía de los jugadores. Simplemente, que no es poca cosa igualmente, ¿no?
3: Claro
0: que eso es lo fundamental. Pero después de hacer, mucho no hizo. Y se va Lucho Acosta. No puede marcar Saborido. Sí, marca Saborido. Sale Cozzani. Evita el córner. Saque de arco será para el Calamar. Hoefner, te escuchamos.
4: Las indicaciones de Martín Palermo arengando a sus dirigidos. Dale, dale, dice el titán. Mientras que el técnico de Fluminense relojea el crono y también el banco de suplentes. Se vendrá una variante en instantes del elenco brasileño.
0: Sapiola para Retamar, Retamar para Sepúlveda en el área Gauto. Va Sepúlveda como extremo derecho, levanta centros. Saca Millán al córner, tiro de esquina para Platense.
3: Es esta.
0: 42 minutos, tiene que ser esta, sí señor. Tiro de esquina para el Calamar. Llega Mendía mirando al cielo, encomendándose, vaya a saber a quién. Está Vázquez, está Gauto dentro del área. va a venir el centro, le va a pegar Zapiola en la puerta del área, también llegan varios de Platense, viene el centro, sacaba Thiago Silva, le va a quedar Retamar, saca René, puerta de área, le queda Lago, la manda para Zapiola, extremo y derecho, va el zurdo Zapiola, va a venir el centro, atención al corazón del área, le queda Retamar, Retamar para Zapiola, la pincha Zapiola, al córner Millán, al córner Millán, tiro de esquina Calamar.
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0: Ahora tiro de esquina, será para Platense. Le va a pegar Zapiola, 43 minutos, tiene que ser esta Vázquez en el primer poste, viene el centro, sacaba René, puerta de área para Lagos, es muy diestro, le pega a Lagos abajo, otro tiro de esquina, desviaba en Acosta, tiro de esquina, tercero consecutivo, Alejo.
2: La tercera es la vencida, dice el refrán, veremos si Platense puede mejorar el remate. Hasta ahora los dos tiros de esquina recientes mal ejecutados.
0: Vázquez y Mendía muy juntitos, viene el centro de Zapiola, pedían penal, la pelota para Vázquez, va para Retamar, de cabeza al córner Guga, por la otra orilla, flanco izquierdo, cuarto córner consecutivo, se aferra del travesaño, se cuelgan como murciélagos, va a venir el centro, será esta Calamar, 89-44, vendrá el centro desde el sector izquierdo, levanta Barrio, mal ejecutado, sacaba Canovio, puerta de área, la quieren mandar hacia atrás para que la domine Cochani, mandar al área, va Cochani a la derecha del anillo central, pelotazo largo a la medialuna para Retamar, la bajó Sepúlveda, le queda ahora a Retamar, la abre para Zapiola, de cabeza la saca Millán, el rebote le va a quedar a Acosta, que la pivotea hacia atrás para Canovio, Canovio la quiere poner para Hulki, mano a mano y se va Hulki, mano a mano y se va Hulki, flanco izquierdo, no puede marcar el defensor, no puede Vázquez, viene Hulki, entra al área Hulki, bien por Lago, bien por Lago para marcar y sale Cosani, tremendo final tenemos en Dispor Radio, camino a San Pablo para el tricolor, paulista y Boca, domina Gauto, vamos pibe, encará Gauto, nomás se frena, apenas cruzó la mitad del campo y toca a la izquierda del anillo central, otra vez, manda Mendía, ya vamos a tener tiempo cumplido, se viene Gauto, encara de izquierda a derecha, no pudo marcar Kevin Serna, mira al área Gauto, manda centro, le va a quedar a Zapiola, de cabeza la sacó Millán, completa Canovio, a medias, pero le quedó a Costa que toca para Hulki, lo va a enfrentar a Lago, y ahora se viene a Costa, va a marcar abajo Vázquez, traba Vázquez, se levanta el capitán, sale con pelota dominada, toca al medio para Gauto, la pide a la izquierda Gauto, había tocado por el sector derecho, mirá, está Saborido ya jugando como número 9, se viene Zapiola, viene el zurdito, lo va a enfrentar a Canovio, amagó y salió bien por la derecha, sigue Zapiola, vértice derecho del área grande, se cae, piden falta, no, dice que no el árbitro y qué contra que tiene, son 3 contra 2, se viene Fluminense, la pelota para Hulki que está algo lento todavía, algo tocado de aquella jugada, tocó al medio para Canovio, Canovio para Costa, marca, y va a salir bien ahora, con pelota dominada, Sepúlveda, ya pica Gauto por izquierda, Zapiola también llegando por el medio, la domina el zurdo, tenemos, ya consumimos uno de los 5 adicionados, no puede mandar el centro, sale, sale el Flu con Hércules.
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0: Está en la cornisa de una contra, Platense.
2: Es que a esta altura es dejar todo para buscar el tercer gol que lo lleva a los penales o sacrificar la serie. Está jugado, Platense.
0: Y se va a hacer en flanco derecho, no entiendo por qué no metió otro punta. Va a venir por el sector derecho Canovio, Guga digo, cae Guga, marcaba Lago, le queda Serna, tres cuartos de campo, ahora mitad de campo la domina Hércules, toca hacia atrás hacia la anilla central para René, levanta la cabeza René, lo tiene cerquita a Millán, el lateral izquierdo de Fluminense, la envió profunda para Canovio, muy larga, saque de mano, flanco derecho 5, no adicionaron, Huebner.
4: Correcto, sí señor, Palermo a pura indicación, me parece que en instante se podría venir otra variante, pero se reprocha que los córner no hayan sido directo al área.
0: Y bueno, pero avisale que le quedan 3 minutos a Palermo para ponerlo a Lotti. La pelota la va dominando por izquierda. Hércules tocó para Hulki, Hulki para Canovio. Tres cuartos de campo. Ataca Canovio. Lo espera Vázquez. Vértice izquierdo del área grande. Tocó para Hércules. Se acomoda en la medialuna. Colocar. Tiró Hércules. Cerquita del ángulo superior izquierdo de Cochani. Saque de arco Calamar, Alejo.
2: Los cambios no le funcionaron a Palermo. Ni en la ida ni en la vuelta. Y también creo que el partido, ya estos últimos 15 minutos, pedían más variantes. Quizás ese es uno de los argumentos por los cuales no termina llegando al tercer gol.
0: Habrá salida para Platense, se va Canovio.
4: Se Así ve. Es, se retira Canovio, en su lugar ingresa Ottavio con la número 94 y también se prepara para ingresar el argentino Rodrigo Castillo con la número 19 para que se retire Hulky con la 7.
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4: Y hubo una tercera variante, se retiró Hércules también con la número 35 para que ingrese Arana con la 13.
0: Guilherme Arana entonces para rearmar el medio, la defensa y el ataque. El equipo de Marcao, ya tenemos, consumimos 3 minutos de los 5 adicionados. Le queda a Castillo, Castillo va a tocar para Serna. La pelota la recapturó Lagos y Lagos la pone para Cochani, sale corriendo como libero. Llega hasta la mitad del campo el arquero de Platense vestido de naranja. Pelota elevada, vamos Calamar, alguna más te va a quedar. La pelota para Sepúlveda, puerta de área, se pasa Lagos. Y ahora vendrá la contra, la domina Serna. Presiona Lagos, corta bien Lagos, le queda Serna. Último minuto y medio de juego, le va a quedar al colombiano Serna. Flanco izquierdo, cruza a campo rival, abajo marca Vázquez. Sigue Vázquez, meten como en el postrero. Se mete hasta el árbitro que... ¿Por qué se metió en el medio? Fue corriendo al lío el árbitro. Fue corriendo al lío el árbitro. Qué locura. Lo de Cristian Garay, tiro libre para Platense. Últimos 60 segundos. Vamos Calamar, vamos Platense. Una más te va a quedar. Un resultado injusto, te digo. Muy injusto este resultado. Mal centro de Cozzani y cortó a Costa, mitad de campo, empujón. Desaborido. Y se va a ganar la tarjeta amarilla, era Gauto quien hacía la falta. Amonestado Gauto, tiro libre para Fluminense, Juanfer.
4: Es la quinta tarjeta amarilla del encuentro, es la tercera en Platense, antes Nacho Vázquez y Lago. Ahora con la 33, amonestado Juan Gauto.
2: Nada que discutir, empujón y amarilla para Gauto que lamentablemente no entró bien en el Maracaná y tampoco hoy en Vicente López.
0: Totalmente. Últimos 10 segundos, veremos si adicionan algo más. Se está pinchando la ilusión Calamar. En un primer tiempo que parecía favorable a Platense. Canovia a los 11 del segundo tiempo le echó un baldazo de agua fría. Cuando el árbitro dice que no hay tiempo para más, señala el cielo de Vicente López y el vientre del estadio marca el final del partido. Injustamente queda eliminado Platense. El gol de Canovio puso 3-2 la serie. 2-1 ganó el Calamar. 3-2 en el global. Por el 2-0 en la ida ganó Fluminense. Se terminó el camino. Se terminó la historia de Platense en su primera Copa Libertadores. Pero dignísimo, histórico lo del Calamar. Se terminó el juego. El que pasa a las semifinales el tricolor carioca. Fluminense 3 en el global. Platense 2 en Deportivo Radio.
5: El partido terminó con este resultado.
1: Platense 2, Fluminense 1.
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2: El fútbol no siempre es justo. Fluminense será el que participe de las semifinales de esta Libertadores, pero créanme, y si escucharon, si estuvieron prendidos a la radio los 180 minutos, Platense fue el equipo que tuvo la entrega, la mayor tenencia en la pelota, la mayor cantidad de chances y en definitiva el corazón. Un equipo que dejó todo e hizo prácticamente todo bien. ¿Por qué digo práctica, no literalmente? Porque fueron tres errores repartidos en los dos encuentros que lo privan a Platense estar en la siguiente instancia. Un equipo que hay que sacarse el sombrero. ¿Cómo morirse de pie puede enseñar Platense hoy un partido fenomenal? Apenas un error que desencadena en el gol de Canovio, pero sinceramente los aplausos que vemos en estos momentos de la gente es lo que representa un equipo que batalló, que no se cansó y luchó hasta el final. Habrá avanzado Fluminense, pero Platense dignifica la actuación de un equipo argentino en esta Libertadores.
4: tanto por parte de los jugadores de Platense, destruir así Vázquez, que está tendido en el verde césped, pero la gente no deja de cantar y lo va a llenar al elenco comandado por Martín Palermo por el lado de Fluminense. Puro abrazo, pura alegría y festejo entre Halki, Ganso, Soteldo, se sumó Martinelli también, y ahora el capitán Nacho Vázquez, que consuela uno por uno a sus compañeros.
0: Mañana en Quito, Liga Deportiva Universitaria frente a Palmeiras. De ahí saldrá el rival de Fluminense. Palmeiras ganó 1-0 en San Pablo.
3: Fluminense será en cualquier caso, Pablo, local en el primer partido. Entró de los 16 clasificados a octavos en el puesto 16. Está entre los cuatro mejores de la Copa.
0: La resignación de los futbolistas de Platense. La gente igual, fíjate Alejo, cómo aplaude, cómo le retribuye en aliento, en palmas, en afecto, todo el esfuerzo de los jugadores, los de Fluminense, en el área que da hacia las vías del Belgrano Norte, hacia la gente del Flu, ofrendándole el triunfo. No es justo el fútbol, muchas veces merecía pasar Platense, pero esto es cuestión de goles, mi viejo.
2: Lamentablemente sí, por eso Fluminense... En esos chispazos donde sacó a relucir su jerarquía es donde termina imponiéndose en la serie, y todo esto puede cambiar porque Fluminense quizás la semi la juega de otra forma. Ahora, lo que vimos en estos 180 minutos, lejos está el nivel de un equipo candidato firme, claro, candidato a quedarse con la Copa.
0: Hoeffner, querido, como siempre la rompiste, abrazo grande.
4: Abrazo grande para ambos. Próximo domingo, 5 de la tarde, Platense Newell's, aquí mismo. Mismo día, 4 de la tarde, por la fecha 28 de Brasil Eirado. Fluminense visitará Corinthians.
0: Lágrimas en los ojos. Escuchemos a Mainero.
6: Llorar, porque me imagino el vacío que deben sentir, porque habían logrado lo que necesitaban, que era dar vuelta a la serie, y después, bueno, ese desafortunado gol de ellos.
7: Sí, sí, dolor por cómo se dio, porque volvimos a demostrar que estábamos a la altura, que teníamos ilusión muy grande, habíamos logrado algo importante en este primer tiempo, que sabíamos que era difícil contra un rival de mucho poder, de jerarquía, y que se nos escape de esta forma por detalles, que la verdad es el dolor de haberle dado una posibilidad y pagarlo caro. Duele porque creo que no merecíamos por lo menos llegar al empate en la serie. Pero es un gran rival que cuando le das una la pagas caro. Dolor por la fiesta que había armado la gente, por la ilusión de la gente, por el cariño que nos había demostrado después del partido en Brasil. Bueno, toca ahora aprender ahora de estos errores, pero con la tranquilidad que dejamos todo y nos vayamos por completo, y estuvimos muy cerca.
6: Muchas gracias.
7: Gracias.
0: Ahí está, la palabra de Guido Mainero. Abrazo grande, Esteban Sassi. Te quedás con Juli Fernández y Dani Arcucci. Sassi, querido.
3: Un abrazo grande, muchachos. Vasco da Gama espera por San Pablo Boca. Le ganó 2-0 a Independiente Santa Fe. Cuídense, muchachos.
0: Un saludo grande a Silvana Varela, Cebaldeco, en la puesta en el aire, la producción de Pocho Raposo. Se viene San Pablo Boca. Ha sido un placer, Alejo García.
2: Como siempre, el placer es mío, Pablo, y hasta que el fútbol nos reencuentre, que seguramente será muy pronto.
0: Ale Flores en la técnica, lastimosamente quedó afuera el calamar, lo merecía, pero pasó Fluminense. Abrazo grande, quédense con San Pablo Boca en 10 por Radio. Chau.
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Diego y Boca, Boca con la ilusión intacta en esta Conmebol Sudamericana. En el aire de la radio vamos a vivir este gran partido del equipo del Bajo Román.